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0: muchas gracias a toda la gente de Optima Record. Gracias, Cito Fernández.
1: Para mis amigos de Bolivia.
0: La gente de Sucre.
1: Mundo Music.
0: Los dos amigos de Santa Cruz. Saludos con las cervecitas.
1: Vamos a cantar.
0: Ahora
1: este
0: sí.
1: Tema.
0: Sí, el ritmo, sí, el sabor. Dice, más canciones.
1: Es

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0: listo, preparado para bailar con ustedes. Aquí está Víctor Alex Yutawi y su puro dolor. ¡Báilalo!
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0: 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Esta es la hora. 7:47. 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
1: ¡Arriba, Juliaca!
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cinturita, así. ¿Y cómo bailamos todos? A ver, ¿y dónde están los varones?

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Hola amigos, les presentamos nuestro nuevo video musical desde Juliaca para el Perú y el mundo. Rosalinda y su grupo internacional.

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en Radio Swing. Esta es la hora. 5 y 17. En Radio Swing. Esta es la hora. 5 y 17.

0: 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Esta es la hora. 5 y 27.
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0: 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En Radio Swing, esta es la hora. 6:06.
1: Vamos con la hora, efectivamente son las 6:06. Señoras y señores, buenos días a toda la audiencia del campo, la gente trabajadora. Vaya nuestro saludo para todos nuestros hermanos agricultores que ya deben estar preparando seguramente ya pues el rico desayuno para que puedan ir a trasladarse también a trabajar. Amigos de los centros poblados, ¿qué tal? Buenos días, martes 25 de agosto, y también a toda la gente centros poblados, vecinos, distritos que también están ya conectados con nosotros. Buenos días, señoras y señores.
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1: Vamos saludando el equipo ganador, como siempre, ya bien tempranito, bien levantados, bien temprano, señores. Segundo día de trabajo, hoy martes, y también a los jovencitos hay que decirle, pues tienen que levantarse. ¿Cómo está Marujita Lara? Buenos días, gusto en saludar a usted también, Edison Lazo, todo el equipo de prensa y las multiplataformas que siempre nos acompañan todos los días. Buenos días, Maruja.
3: Pero, ¿qué tal? ¿Cómo está? Muy buenos días. Buenos días también con toda la población. Quiero saludar a todos nuestros amigos que ya están conectados con Prensa Popular desde aquí, a todos los vecinos de distritos, a los centros poblados, a las comunidades nativas, a los anexos. Bienvenidos a Prensa Popular. Estamos listos y prestos para poder brindar todas las informaciones que tenemos preparadas para ustedes, señoras y señores. Así que no se despeguen el día de hoy. Más adelante la entrevista al candidato Levi Campos por Prensa Popular. Y efectivamente, decididos oyentes, todos queremos saber cuál va a ser su propuesta de ser decididos oyentes.
1: Eso va a estar interesante, ¿eh?
3: No, ya, alcalde para nuestro distrito de Mazamari. ¿Qué piensa realizar? ¿Cuál es su proyecto? ¿Cuál es su meta? ¿Qué es lo que decididos oyentes realmente está en su idea para poder decididos oyentes conocer? Pues no, realmente de la forma que quiere realizar para nuestro distrito. Así que esté atento nuestro teléfono 956-460911 para que usted también pueda preguntar y sacarse de dudas alguna interrogante que tenga en mente. No se despegue de Prensa Popular. Y bueno, y también, distinguidos oyentes, tengo ahí una información que nos han mencionado acerca de que nos iban a visitar más. Me hago la idea que será más adelante, donde distinguidos oyentes, una ciudadana, una que debe ser una madre, nos menciona que ha sido su nieto ha sido mordido por una mascota y está internado muy grave. Yo no sé, va a venir a hacer la denuncia, y eso que tenemos conocimiento acá en nuestro distrito de Mazamari, que ya no deben estar las mascotas en las calles, que ya deben estar dentro de cada una de sus viviendas, y la responsabilidad, y de por medio hay una ordenanza. Hay una ordenanza donde cada ciudadano se hará responsable de su mascota. Así que vamos a hablar sobre este tema también muy delicado, que el nieto está, ¿no?, muy mal, está internado. Así que más adelante le vamos a comentar esta nota que también tenemos y otras notas. Así que vamos primeramente con este saludo y nos vamos al segmento de la reflexión para poder iniciar con todas las notas periodísticas.
1: Hoy la entrevista al candidato Levi Campos de Renovación Popular, señoras y señores. Efectivamente, pues vamos a conversar las propuestas, y la población no tiene que quedarse con los brazos cruzados. La población tiene el derecho de preguntar, señoras y señores. La población tiene derecho a preguntarle, ¿no?, lo que están dudando, lo que tienen en mente, quizás para que puedan así deslindar algunas dudas. Para eso está el teléfono, para eso está el medio de comunicación masivo, Prensa Popular, Radio Swing, y definitivamente también a nivel de las plataformas. No solamente nos pueden escuchar, sino también nos pueden ver. Así que vamos a ir al segmento de la reflexión, a darle gracias a Dios. 35 días faltan para las elecciones en nuestro país, señoras y señores, elecciones regionales, provinciales y distritales. Solamente 35 días, o sea, terminamos agosto, estamos 25 de agosto. 5 días más, se terminó agosto, señores. Empezamos el calendario de septiembre, parte final. ¿Qué será de la vida de los candidatos que están observados, señoras y señores? ¿Irán? ¿No irán? Hay varios observados. De aquí de Mazamari hay uno. De la provincia también hay, señores, de Pangoa, distrito, también tenemos observaciones. ¿Qué dirá el jurado nacional, el jurado electoral nacional, Maruja? ¿Qué dirá? ¿Cuál será su veredicto?
3: No se sabe. La última respuesta vamos a tener que esperar, que es el día 6 de septiembre.
1: ¿6 o 4 es?
3: 6 de septiembre.
1: 6 de septiembre.
3: 6 de septiembre se termina todo. De repente le han puesto por ahí una tacha. Ya no hay exclusión, sino ahora empiezan con las tachas. Ya se terminó el tema de exclusión el día 19, aunque han ampliado hasta el día 23. No, han ampliado hasta el día 23. Qué bárbaro. Se dice una cosa y después ampliación. Creo que ya debe decir una cosa y ahí se termina.
1: Que este es negocio.
3: Este es negocio. Claro, de todas maneras,
1: ¿cómo no te vas a dar cuenta,
3: Maruja? Entonces, han ampliado hasta el día 23. Bueno, las exclusiones. Pues, distinguidos oyentes, se terminó el día 23. Ahora empiezan las tachas, que se termina el 6. De repente va a haber ampliaciones también. No se sabe. Entonces, de repente por ahí alguien va a decir, no, ya está tachado, porque se ha presentado alguna denuncia. No sé, quieren hacer, estimados oyentes, de los candidatos, de las suyas, ¿no? Como usted lo menciona, las tachas que quieren presentar, ya ahora ya no es exclusiones, ahora son tachas, ya no hay, estimados oyentes, cómo sacarle de carrera, sino ahora hay tachas. Pero todo esto se termina el 6 de septiembre. Así que esperemos que, por suerte de ellos, pues puedan salir, ¿no?, libres y puedan seguir en carrera.
1: Ahora, detrás de las chatas, de las tachas, hay personajes que pagan.
3: Sí, por supuesto.
1: Detrás de las tachas hay personas negativas que pagan plata para la denuncia, para la tacha, señores. Sí, así que esto no cae del cielo, esto no, está pagado.
3: Uno no puede presentar una tacha, no. Se tiene que tener un presupuesto para presentar, entonces, esta tacha. Entonces, ¿de dónde saca ese presupuesto esa persona, distinguidos oyentes, que va a presentar supuestamente una persona X? Muchas veces se le hace una investigación que ya pasó anteriormente en otras campañas, ¿no? Y sale, ¿no? Me mandó tal persona, me dio tal persona ese presupuesto. Entonces, ¿quién? Nos hemos encontrado con que candidatos que están también lanzándose para ser alcaldes o también gobernadores regionales, ellos mismos son sus contrincantes que lanzan las tachas.
1: Ahí está uno de los contrincantes, Choromay, ¿no?
3: Sí, sí. Eso pasaba la anterior campaña que pasó, pues ha sacado un candidato, Choromay.
1: Ahora está Óscar Villazana también ahí y en el cuento, pues.
3: Qué pena. Es que Óscar Villazana está queriendo de lugar llegar a la provincia de Satipo.
1: Quiere a la prepo la provincia de Satipo. Quiere a la prepo. Así
3: si no ingreso por la puerta, quiero ingresar por la ventana. No sé, pero quiero llegar a la provincia de Satipo y a todo Masamari.
1: Dime cuánto cuesta y igualito pago.
3: No nos conviene. O sea, así que Masamari, mucho cuidado. Simplemente digo, ¿no? Yo porque...
1: Y estos son los caballos, pues. Los caballos, los que están haciendo el desorden político, son los caballos o las mulas. Que no suenan ni truenan. No suenan ni truenan. Pangoa está pasando triste realidad en sus pistas, veredas, agua, desagüe, seguridad ciudadana, tema de salud. Totalmente están caídos.
3: Totalmente. O sea, las pistas que se están destrozando, esas pistas que están tan bonitas, tanta inversión. Señoras y señores, nuevamente se empiezan a romper. ¿Por qué? ¿Qué? ¿Y quién es el perjudicado? Simplemente la población. Yo hago una cosa para nuevamente romperlo, creo que no. ¿Cuánta inversión estoy haciendo? ¿Y quién paga ese presupuesto? Creo que ya no hay más plata para decidir oyentes hacer más lo que pensábamos en Pangoa. Y eso dice mucho. Así que, señora, usted ten mucho cuidado, que no le dejen engañar, con mucho respeto. Nuestra forma de alertar a la población, de hablar a las autoridades, es con altura. No es que nosotros nos expresamos de una manera grotesca, que no es nuestro estilo. Allá las personas que les gusta escuchar palabras grotescas, les encanta de tal a tal, distinguidos oyentes están escuchando, pero aquí en Prensa Popular con altura y con respeto.
1: Así es, Maruja Lara, vamos entonces al segmento de la reflexión. Estamos haciendo esperar el segmento de la reflexión. Vamos pidiéndole a Dios, vamos agradeciéndole por la vida, por la salud que nos está dando todavía. Mucha vida, mucha salud, mucha vitalidad, mucha energía, mucha fuerza para seguir adelante trabajando. Con esta introducción vamos al segmento de la reflexión. Palabra de Dios.
3: Palabra de Dios. En Dios solamente está callada mi alma. De Él viene mi salvación. Esperad en Él en todo tiempo, oh pueblo, derramad delante de Él vuestro corazón. Dios es nuestro refugio. Por cierto, vanidad son los hijos de los hombres. Sí, pensándolo dos veces o tres veces, todos igualmente en una balanza serán menos que nada. No confíes en la violencia ni en la rapiña, no se manejéis, si aumentan las riquezas, no pongas tu corazón en ellas. Una vez habló Dios, dos veces he oído que de Dios es el poder. Y tuyo, oh Señor, es la misericordia, porque tú pagas a cada uno conforme a su obra. Dios es nuestro refugio, Dios mío, y eres tú, y de madrugada te buscaré. Mi alma tiene sed de ti, mi carne te anhela, en tierra seca y árida donde no hay agua, para ver tu poder y tu gloria. Así te he mirado en el santuario, porque mejor es tu misericordia que la vida, y más que los que vivan, siempre te alabaré. Palabra de Dios.
1: Gracias, Maruja, por el segmento de la reflexión. Aquí se lo proporcionamos gratis, señores, a través de Prensa Popular, segmento de la reflexión, para que les vaya bien el día de hoy. Todo lo que están planeando, todo lo que están queriendo hacer, háganlo en nombre de Dios y todo saldrá perfectamente.
0: 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En Radio Swing, esta es la hora. 6:17.

0: ¿De qué estará cargado su chip? No sabemos qué tiene en su chip el día de hoy, pero tiene que hablar Levi Campos, candidato al distrito de Mazamari. Señoras y señores, ya debe estar corriendo el hombre porque está haciendo su maratón, su calentamiento. Participación de la población también es importante. 956-460911 también, para que puedan ustedes, si tienen alguna duda, están pensando, ¿será varón? ¿Será mujer? ¿Será mujer? ¿Será varón? Entonces hay que sacarse de dudas, señores, con las preguntas del caso. ¿Se va a comprar maquinaria? Sí, se va a comprar maquinarias para el distrito de Mazamari. ¿Cómo lo hará Levi Campos? Hay que preguntarle, señor. ¿De dónde va a salir? ¿De dónde sacará el kiriki? Buena interrogante que nos hacen ya las redes sociales también. Estamos a través de las redes sociales, señoras y señores, para que ustedes puedan estar bien informados. Hoy la entrevista a Levi Campos, señoras y señores.
1: Bueno, esperando a Levi Campos, nosotros hacemos la invitación a la población. 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
0: 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Vamos también agradeciendo, ya viene Levi, está corriendo Levi. Dice, ya estoy en camino, estoy haciendo maratón. Está haciendo calentamiento de cuerpo. Lo vas a necesitar, Levi, lo vas a necesitar. 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
0: Estamos a la espera de Levi Campos. Gran entrevista el día de hoy a Levi Campos por Renovación Popular. Hoy le toca hablar de sus propuestas.

0: será este, el candidato del pueblo?
1: Claro, viene la interrogante, ¿qué dice la población? Pues, ¿qué dice el pueblo? Porque el pueblo al final es quien elige, no las pintas, no las banderitas, no los afiches, no la guerra sucia, señoras y señores. Tanta guerra desgraciada que están haciendo por las redes sociales, oiga. Tanta extorsión. A propósito, se vienen querellas, ya nos están pasando acá WhatsApp, nos dicen... Vamos a querellar a una lengua de trapo. ¿A quién será? No lo sabemos. Seguramente más adelante va a venir el protagonista. Nos está sacando cita para que venga el protagonista a hablar, señores. Pero que sí hay querellas, se vienen las querellas. Ajá, se vienen las querellas. Estamos anticipando. 6:26 será este el candidato del pueblo. Vamos a entrevistar a Levi Campos, señoras y señores. Unidos por un Masamari, dice, con desarrollo, trabajando por el futuro de Masamari.
0: ¿Será este el candidato del pueblo?
1: Eso queda en el aire. Eso queda en el... Tienes que imaginar, cerrar tu ojo. ¿Será este el candidato del pueblo? Entonces queda en el aire flotando. Porque el pueblo va a elegir este 4 de octubre, señoras y señores. Ya no falta nada, estamos 25 de agosto. 5 días más y se acaba agosto. Ya no hay agosto, se terminó agosto. Arrancamos con el mes de septiembre. Ay, ay, ay, septiembre tiene 30 días o 29. 30 días tiene.
2: 31 días.
1: Bueno, 30, ponle 31. Entonces falta 31 días y 4 días más. 31, 34 días más, Maru.
2: Oye, ya no queda nada, ya no queda nada. Está
1: nada, ya pues, por eso tiene que la población tiene
2: la mente,
1: que saber.
2: En la idea de la población, ¿qué es lo que están prometiendo los candidatos? Porque tenemos candidatos, sí, y uno de ellos es nuestro amigo Levi Campos. Usted tendrá que saber cuál es su propuesta, porque de los demás yo desconozco. Yo además no sé qué es lo que están proponiendo.
1: No sabemos nada.
2: Pero acá
1: de los
2: escuchemos
1: demás.
2: A Levi Campos, qué es lo que está, no va a prometer para la población. ¿Cuál es su idea? ¿Cuál es la intención?
1: Va a hablar, no va a
2: hablar.
1: Va a prometer, va a hablar.
2: Entonces, saque sus conclusiones. ¿Ustedes conviene o no conviene nuestro candidato Levi Campos a que sea alcalde para nuestro distrito de Masamari?
1: ¿Sus sentidos están con los 5 sentidos o simplemente habla porque tiene boca? ¿Ah? Porque hay algunos candidatos que hablan porque tienen boca nomás, tienen lengua nomás, cualquier cosa hablan. Pero cuando uno tiene fundamento, cuando uno se centra, uno utiliza sus 5 sentidos, entonces pone propuestas claras. Ya la población ya no duda. No, dice, este hombre está bien. Este me ha convencido, dicen, porque las propuestas son claras, señores. Y de eso se trata el día de hoy, de las propuestas. 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Ya cuando llega Levi, vamos a tener acá la entrevista en el set de Radio Swing. 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
1: Ya viene, ya llega el hombre de los hombres, señores, el que está fuerte, la verdad, muy fuerte, ya tiene tu fío, alcalde.
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1: Levi Campos, según

0: También estamos a través de las redes sociales, a través de las multiplataformas, para que usted esté bien informado, y a través del canal 88.9 Radio Swing, la radio que tiene asegurado tu sintonía. Bueno, ¿qué estará haciendo? ¿Les estará poniendo el polo, la mía?
1: Bueno, estamos con nuestra amiga la señora Aurora Camel. Señora Aurora, ¿qué tal? ¿Cómo está? Muy buenos días.
2: Señora Marujita, buenos días. Señor Pedro, buenos días. Quisiera pedirle un gran servicio, señora Marujita. Quisiera que me pase siquiera una vez o dos veces a todo el adulto mayor del Buen Pastor.
0: Tiene su costo, eso, tiene su costo.
2: Y tenemos una reunión el día jueves a las 8 de la mañana en el hospital.
1: Ya.
2: Por favor, señora Marujita, para el día jueves 27 a las 8 de la mañana en el hospital. Quisiera que participen todos los que son de mi grupo del adulto mayor del Buen Pastor.
1: Muchísimas gracias, señora Aurora. Gracias, madre, por llamar. De igual manera, bien, distinguidos oyentes, siempre no apoyando a los adultos mayores.
0: 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Qué orgullo para sus padres, decir, tengo mi hijo universitario. 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Así que inicio de clases, 7 de septiembre, 6:35. 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Mientras tanto,
1: estimados oyentes, vamos con notas también importantes. Una tragedia ha pasado en Iquitos, en el Colegio de Iquitos. ¿Y qué es lo que pasó en el Colegio de Iquitos? Un estudiante, apenas de 18 años, murió luego de quedar atrapado bajo los escombros tras el colapso de una pared de concreto en este colegio, Petronila Perea de Fernando. Su compañero, Anthony Gárate Ríos, también de 18 años, resultó herido y permanece estable bajo las observaciones. Según testimonio, ambos alumnos habrían participado en los trabajos de demolición sin equipo de protección ni supervisión técnica, y las autoridades están investigando el caso para determinar a los responsables. ¿Qué es lo que pasó en este caso? Acá han querido, distintos oyentes, demoler, ¿no?, esta demolición de donde está, pues se ponen los tanques de agua, y precisamente habrán tenido la intención de sacarlo esto, algo han tenido en mente, pero los alumnos no más. ¿Por qué? ¿Por qué no han contratado a profesionales? Acá la institución ha corrido realmente, pues no, esa irresponsabilidad de decir, hay que demolerlo, hay que bajarlo a esta torre donde está, distintos oyentes, nuestro tanque de agua. Pero ¿qué es lo que pasó ahí? Es donde se ha venido la desgracia. Sin equipo de seguridad, para eso hay profesionales que sepan, distintos, hacer pues no su trabajo correspondiente, pero los alumnos han empezado a trabajar. Yo no sé si está el director, directora, cuál ha sido la idea de jalarlo, demolerlo, sacar, distintos oyentes, todo esto, pero se ha venido con esta desgracia. Apenas de 18 años, estaba cursando el cuarto año de secundaria con 18 años, y pues es lamentable, distintos oyentes, que haya perdido la vida de esa manera este joven. Así que pared aplastado a un escolar en este colegio Petronila, pared en Punchana, sector de Punchana, en Loreto, Iquitos, y pues el padre y la madre de familia están pidiendo la justicia. Los hijos van a estudiar, los hijos van, distintos oyentes, a aprender, y los hijos no van a trabajar. Acá la irresponsabilidad del director de la institución, o del director, quien, o los maestros, quien habría mencionado que puede hacer estos trabajos, y espero que no esté pasando en nuestro distrito de Masamari alguna institución que pueda no hacer algunos trabajos. Para eso hay profesionales que tengan que hacer el trabajo correspondiente y no enviar a los hijos. Los hijos se van, se mandan al colegio a estudiar.
0: En unos minutos entrevistamos a Levi Campos, nuestro futuro alcalde, señores de Masamari. Pero mientras tanto, hablando de Colegio Maruja, nos hacen llegar una foto del Colegio José Carlos Mariátegui. Miren, este colegio está totalmente despintado. La entrada, el ingreso a este colegio emblemático, entre comillas, emblemático, porque si fuera emblemático tendría que dar el ejemplo este colegio. Este colegio que se está cayendo a pedazos en tema de pintura. Ya no parece un colegio emblemático, sino parece un colegio mamarracho. Parece un mamarracho, señores, este colegio, porque todo descascarado, despintado, al menos la entrada donde dice José Carlos Mariátegui, que estamos viendo acá en la foto, totalmente despintada. ¿Dónde está el mantenimiento de este colegio? Directora, a usted nos dirigimos, la directora, ¿dónde está la plata de mantenimiento que el Estado les proporciona para que las instituciones estén bien pintaditas, las instituciones estén bien elegantes, por lo menos en año, en etapa escolar? Yo no sé cómo va a terminar este colegio el año. Si estamos en agosto recién, ya está descascarado, señora Maruja. Señor Pedro, mire usted, dice, la calidad de atención a esta institución educativa. Oiga, ¿cómo estará por dentro? Si por fuera está así, ¿cómo estará por dentro el José Carlos Mariátegui, señores? Totalmente despintado, toda la pintura que han utilizado ya se ha desmoronado, se ha descascarado, está como con lepra. Parece que le ha dado lepra a esta institución educativa José Carlos Mariátegui, la emblemática, que está totalmente despintado. Píntenlo, por favor, dicen los padres de familia de Mariátegui.
1: Vamos con otras informaciones, pero vamos agradeciendo a Vivero Pahuacho, venta de plantones de cacao CCN 51, Brae 15, injertadas en Buena Luna, clones originales de alta productividad, resistente a las plagas y alta genética. 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Son las 6 de la mañana con 41 minutos. Bien, nos mencionan, Oscar Villazana podría ser denunciado por ejecutar una obra por encima de otra sin culminar y con series de deficiencias. Nos están hablando de Oscar Villazana. Vamos a comentar más adelante qué es lo que está pasando con Oscar Villazana y así quiere llegar a la provincia ese tipo. Así que, distinguidos oyentes, es lo que está pasando con Oscar Villazana. 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
0: Bien, Maruja, hacemos tu corte comercial. Ya acaba de llegar el líder Levi Campos, está con nosotros. Hoy tiene una gran entrevista sobre el tema de sus propuestas. Vamos a estar atentos, yo también, porque soy mazamarino. Quiero escuchar sus propuestas de Levi Campos.
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0: Así es, efectivamente. Entonces ya le vamos dando la cordial bienvenida y efectivamente no me equivocaba cuando decía que está haciendo footing.
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0: Bien, esos politos tan elegantes, ¿ah? Tan bonitos esos politos, Maruja. También nos deberíamos de poner esos politos, pero bueno, al menos Maruja, ¿no? Siempre identificado con la verdad. Vamos a darle la cordial bienvenida a Levi Campos, señoras y señores. Ya está en nuestros estudios, estamos también a través de las redes sociales. Mucha gente que va a preguntar seguramente, y muchos preguntones, y eso está bien, porque callar es otorgar, señoras y señores. Hay que preguntar si es que hay que preguntar. Es que hay algo que está dudando usted, definitivamente ahí tiene el canal de información. Martes 25 de agosto, señoras y señores, vamos entonces, Maruja Lara, a entrevistar a Levi Campos, que ya está con nosotros en el set de la radio. Maruja, buenos días a todo el equipo.
1: Sí, Levi, vamos a conversar sus proyectos, sus propuestas para nuestro distrito Mazamari. Levi, ¿qué tal? ¿Cómo está? Muy buenos días, bienvenido a Prensa Popular.
4: Buenos días, Maruja, buenos días, Pedro Vélez, de igual manera también Erickson, aquí en la radio Swing. Y de paso saludar pues a todos los amigos de Mazamari, comerciantes, ambulantes, transportistas, a sus hermanos agricultores, a sus hermanos yenchos de las comunidades nativas. Un saludo especial de su hermano Levi Campos. Levi Campos siempre ha estado con el pueblo, Levi Campos siempre ha escuchado al pueblo y el día que estamos en la alcaldía va a ser lo mismo. Vamos a dar la mejor atención respectiva. Vamos a ser un alcalde ejecutivo, un alcalde que trabaje de la mano con sus dirigentes, con ustedes mismos. Vamos a hacer la gestión respectiva

0: iglesia evangélica, y de lo cual, ¿por qué no agradecer, a ver, por un día más de vida? Uh-huh. Siempre, Dios mediante, donde sea, con papá lindo.
1: Claro. Pase lo que pase, siempre buen ejemplo de candidato, siempre de pedir permiso a Dios y decirle gracias por la vida, por un día más, Maruja.
2: Qué hermoso, si estás así de esa manera empezando tu día, yo sé que te va a ir de todas maneras muy bien, porque todo dependemos de nuestro divino Creador. Vamos a lo nuestro, Levi Campos. Realmente, ya la población te ha conocido en nuestra primera entrevista acerca de tu, ¿no?, de reseña histórica. ¿Dónde naciste? ¿Dónde creciste? ¿Dónde estudiaste? ¿Quiénes son tus padres? Entonces, conocemos de esa manera. Ahora nos proyectamos a nuestro distrito de Masamari. Si de llegar alcalde a nuestro distrito de Masamari, ¿qué es lo que realmente está en tu mente de realizar, amigo Levi?
0: Sí, en Masamari hay bastante necesidad, pero una de las necesidades fundamentales que tenemos que solucionar es el tema de las carreteras.
2: Ya.
0: El tema del agro. No podemos hablar de proyectos productivos cuando las carreteras están en pésimas condiciones. Entonces, lo primero que tenemos que intervenir es solucionar esas carreteras. El hermano agricultor ya no puede sufrir, pues. El hermano agricultor no puede estar ahí cargando su producto, pues, ¿no?, 1 o 2 horas para sacar al mercado. Y encima le compran a bajo precio. Cuando las carreteras están en pésimas condiciones, se aprovechan. Entonces, el hermano agricultor no puede estar sufriendo de esa manera. De lo cual, nosotros, en nuestro plan de gobierno, ya hemos dado la solución respectiva. Vamos a adquirir 20 maquinarias, 200.000 galones de combustible por año, el combustible, para dar la solución respectiva. Y a eso también hay que agregarle el tren asfalto, que inclusive lo tiene el gobierno regional. Hemos estado conversando con el licenciado Dimas Aliaga, tiene ahí su tren asfalto que tranquilamente con un convenio lo podríamos tener aquí en Masamari. No está nada complicado, porque un alcalde también tiene que entrar a gestionar, no solamente ver sobre la administración municipal del presupuesto que uno tiene, sino un alcalde del pueblo lo ha elegido, ¿para qué? Para que gestione. Entonces, de lo cual, hermano agricultor, yo desde acá converso contigo y le digo directamente de que Levi Campos está para solucionar todas las carreteras. Masamari, yo he caminado en todas las cuencas, he estado por Lurinchincha, he estado por 2 de Mayo, Los Ángeles de Edén, inclusive he llegado hasta Etzoniari, he llegado a Boca San Ibeni. Hay una carretera, un tramo que va desde Boca, desde Etzoniari hasta Boca San Ibeni. Imagínense, hemos hecho como una aventura. ¿Por qué? Porque esa carretera no está ripiada. De lo cual, en verano sí hemos podido llegar, pero en invierno va a ser intransitable, porque va a ser barro.
1: Es una mantequilla.
0: Claro,
1: eso, es una
0: mantequilla. Mira, Boca San Ibeni queda aislado. Entonces, muchos pueblos tienen ese mismo problema. Uno, cuando quiere ir a Uva, por ejemplo, la carretera está en pésimas condiciones. Entonces, aquí cercano nada más, en mismo la zona urbana de Masamari, cercado, uno cuando se va, por ejemplo, a Materiato, uno, por ejemplo, cuando se va aquí por Toncoa, uno cuando se va aquí a Santa Rosa de Chiriari. Entonces, el hermano agricultor lo que quiere son sus carreteras, pero tampoco hay que hacerlo sufrir, pues. No solamente es darle su maquinaria y decirle, hey, busca tu combustible.
2: Eso.
0: Entonces, hay otro problema que se está generando. Cuando el hermano agricultor o a sus dirigentes le plantean de esa manera, tiene que estar rogando a la provincia y muchas veces le niegan. Y al no tener combustible, la maquinaria está parada, ¿verdad? No está funcionando, estamos perdiendo ahí horas máquina. Y eso no puede pasar, pues, ¿no? Entonces, de lo cual nosotros, de acuerdo a nuestro plan, tenemos la solución respectiva. No solamente tener las maquinarias, que vamos a adquirirlo de manera rápida, y también el combustible, sino que también las maquinarias que ya se tiene en la municipalidad, tenemos que darle el mantenimiento correctivo, el mantenimiento preventivo, justamente en las épocas de invierno, que son enero, febrero, marzo, porque a partir de abril ya tiene que entrar de manera inmediata, de acuerdo a la planificación por cuencas que se hace, ¿verdad? Intervenir especialmente los ramales, donde ahí está el mayor problema. El mayor problema de un agricultor de sus carreteras está en los ramales. Esos ramales, teniendo en buenas condiciones, con su ripio adecuado y todo ello, inclusive aperturar nuevas trochas, el hermano agricultor va a poder sacar

0: sus productos de manera inmediata con su vehículo al mercado, o en extremo también poder venderlo en un buen precio en el mismo lugar, in situ, de los hechos donde tiene su, ¿no?, su, sus productos agrícolas. Entonces, ahora, a veces es fácil decirlo, hey, pero ya está bien, excelente, lo vas a hacer, pero a ver, cuéntanos el procedimiento.
1: ¿De dónde? ¿Cómo?
0: ¿Dónde? ¿Cómo? Es lo que necesita saber este,
1: la población. Eso es lo que sí está preguntándose la población. Un candidato puede prometer, como usted lo está prometiendo, está mencionando 20 maquinarias, puede prometer muchas cosas, pero vamos a los hechos. ¿De dónde vas a sacar ese presupuesto de 200,000 galones de combustible?
0: En este momento, ¿cuánto está el precio del galón de combustible? Un aprox de 24, ¿no? 23 a 25 soles. Este precio está últimamente que fluctúa, oscilando, ¿no?
1: Sí,
0: fluctúa
1: muy rápido, sube, baja.
0: Esto siempre se da por un tema de cambio de gobierno, ¿no? En la presidencia del Perú, y también por otros problemas internacionales que se tiene, ¿no?, de las guerras, todo ello. Sin embargo, no siempre se va a mantener a ese precio. Nosotros consideramos de que ya hubo cambio de gobierno, las guerras están ya, ¿no?, prácticamente, ¿no?, ya se han terminado, se han culminado, ya no hay muchos inconvenientes. Por lo tanto, la tendencia del combustible es a bajar, ¿ya? Entonces, seguramente en nuestra gestión ya va a estar menos, pero ahora vamos a sacar el costo por combustible. Si compramos 1,000 galones, ¿cuánto sería el costo? Un aprox de 20,000.
1: Ya.
0: ¿Verdad?
1: Sí.
0: Y si compramos 100,000, un aprox de ¿cuánto sería?
2: 200.
0: Muy bien, no. 40, 2 millones.
1: 2 ¿verdad? Millones.
0: 2 millones.
2: 2 millones.
0: Si son 200,000, serían 4 millones. Uh-huh. ¿Ya? ¿Y por qué es necesario adquirir esta cantidad de combustible? Porque de acuerdo a la cantidad de maquinarias que se tener, más los 20 que van a llegar, y de acuerdo a la planificación, para poder intervenir, se necesita todavía aún esta cantidad. ¿Para poder, para qué? Para no tener inconvenientes, para no decirle al hermano agricultor, vaya, pues, vaya, busca tu combustible, vas chanchita. Sino que nuestra gestión va a ser completo, maquinaria y su combustible, para intervenir todas las carreteras y ramales del distrito de Masamari. Por ese motivo, estamos considerando. Eso se compra por dos etapas, el combustible. La primera la hacemos rápido, por 2 millones, 100,000 galones. Y la siguiente etapa lo hacemos otros 100,000 galones. Entonces, ¿cuál es el tipo de procedimiento que corresponde a ello? Es una subasta inversa electrónica que está en marco de la ley, ¿no? La ley la 32.029, Ley General de Contrataciones Públicas. El plazo es rápido. Nosotros en enero hacemos la programación respectiva, porque el presupuesto te van a comenzar a transferir a partir del 11 de enero. Y se hace el consolidado, el plan de trabajo respectivo, y a partir de febrero se está haciendo ya la licitación respectiva, que es el tipo de procedimiento, es la subasta inversa electrónica. Ese cronograma te va a demorar por menos un mes en hacer todo este procedimiento,
2: todo
0: los actos preparatorios, la fase de selección, la ejecución contractual. Llegamos a marzo y ya sería ya el plazo de entrega. O sea, ¿qué quiere decir? Que a partir de abril ya vamos a tener el combustible. Los 100,000 galones de combustible van a estar listos, ¿verdad?, para poder arrancar con el tema de las carreteras. Ahora, en el tema de las maquinarias, lo mismo. Eso rápido, lo hacemos por obra, por impuesto, ¿ya? Rápido, eso es lo más rápido que se puede hacer. ¿Por qué? Experiencias hay. Comprar maquinaria y darle la forma respectiva, sí. Hay muchos que decían, no se puede comprar maquinaria. Hace poco hubo un tema de debate, inclusive provincial, todo ello. Sí es posible. Si es viable adquirir la maquinaria respectiva, hacer, ¿no?, el proyecto, pero el expediente, pero todo va a ser en marco por obra, por impuesto, así rápido. Entonces ya tendríamos la maquinaria para abril, listo para poder intervenir justamente para el tema del verano, considerando. Ahora, de hecho, que en el tema de invierno va a existir también de repente deslizamientos, va a existir huaicos,
2: siempre, todo ello. Siempre huaicos.
0: Siempre, pero eso uh-huh. se soluciona al toque con retroexcavadora, ¿no? Para hacer, siempre darle la limpieza respectiva, es lo que no es nada complicado mediante defensa civil. Ahora, ¿qué maquinaria se debe adquirir? Eso también es fundamental decirlo. Por ejemplo, aquí no se tiene cama baja, ¿no? Hay que trabajarlo el tema de hecho debe estar considerado cama baja.
2: No, no hay cama baja. No
0: debe
2: cama
0: estar
2: baja.
0: Considerado, por ejemplo, un camión cisterna, pero con combustible. Pues. Un camión cisterna de combustible para poder inyectar en el mismo campo. Yo siempre he visto a mis amigos dirigentes sufriendo con su tanque, que dicen el chavo, de 250 galones, cargando la camioneta, llevando ahí, ¿no? Desesperado.
2: En su chavito de plástico.
0: Exacto, ahí. No, exacto. No su chavito. Y eso ya, pues, no estamos a este nivel. O sea, en cambio, cuando tienes un camión cisterna de combustible,
2: directo
0: vas en el campo, inclusive tienes mejor control. Mejor control.
2: Y llega más rápido.
0: Exacto. Y eso tiene que estar considerado dentro, ¿verdad? De todas estas maquinarias, los vehículos que se va a adquirir. De hecho, que ahí se va a adquirir, ¿no? Más volquetes, se va a adquirir, ¿no? Las motoniveladoras, ¿no? El cargador frontal, el tractor oruga. Y les cuento.
2: ¿Y de qué marca piensas adquirir estas maquinarias?
0: Mira, dentro de la ley de contrataciones públicas. No te permite un tipo de direccionamiento, pero sí siempre hay que optar por la mejor marca. Y todos sabemos que la mejor marca viene es CAT, ¿no? CAT Caterpillar. Y ya le ha dado ya un renombre a esta marca. Yo considero de que inclusive la misma población respectiva te menciona. Es como que hablas de camioneta, te dice, oh, Toyota, ¿no? Entonces lo mismo es en el tema de maquinarias. En el tema de maquinarias solo hay tres marcas que son
2: también
0: Nada de chinitos.
2: Descartamos
0: pero,
2: a los chinos.
0: Por ejemplo, en maquinarias hay lo que te venden. Por ejemplo, hay la marca CAT, la misma marca de la John Deere.
2: Hay unas alemanas.
0: Sí, también hay otra marca, Komatsu. Pero sin embargo, de estas tres, ¿no? La mejorcita es la CAT. Por eso es que todos optamos siempre por la CAT. Y aquí también viene la otra parte, Pedro. Uh-huh. Si tú has comprado maquinaria CAT, en su mantenimiento colectivo, en sus mantenimientos preventivos, tiene que ser también los repuestos en marca CAT.
2: Claro, originales.
0: Originales. El problema que se ha tenido muchas veces en los municipios, ¿qué hacen? Lo compran otra marca.
2: Alternativo,
0: más barato, o sea, bamba, pues, ¿no? O sea, chanchito, y peor lo malogran la máquina. Y eso está prohibido, porque la misma empresa de ferreiros que ellos te venden la CAT, ¿qué te dicen? Tienes que comprar, ¿no? Los repuestos en marca CAT de la casa, ¿no? Para que inclusive te dan con mejores precios.
2: Garantía.
0: Con garantizado. De hecho, que todo, ya hablar de CAT está garantizado. Pero sin embargo, si nosotros optamos por otro tipo de marca, por querer de repente en el momento solucionar, al final se convierte peor, ¿no? Y lo malogras la maquinaria. Y es lo que está pasando aquí, ¿no? en nuestro distrito. Y no solamente digo por de repente por una gestión. Así ha pasado casi todas las gestiones.
2: Sí, ha tenido varios
0: inconvenientes en ello. Entonces nosotros como alcalde siempre vamos a optar que los repuestos sean de marca, de calidad, uh-huh. y que los repuestos sean pues monitoreados, supervisados para la instalación respectiva.
2: Un jefe de maquinaria.
0: No, de hecho, porque a veces hay el vivo, pero no Pepe el vivo. Pepe el vivo. ¿Qué sucede? ¿Qué hacen?
2: El mecánico nomás es exacto. El Pepe el vivo, ese es el vivo, el Pepe.
0: El Pepe el vivo, ¿qué hacen ahí? Y lo hacen pasar, el mismo repuesto, ¿no? Lo mejoran ahí.
2: Lo lavan
0: y lo hacen pasar por nuevo. O sea, qué chistoso, ¿no?
2: Claro,
0: las cosas claras. Entonces, eso tiene que existir un mejor control, un mejor monitoreo, una mejor supervisión.
2: Se acabó el negocio.
0: Y de hecho también que en esto tienen que ayudar los dirigentes, tienen que ayudar la misma población.
2: Los regidores,
0: por ejemplo,
2: también,
0: pero los regidores. De hecho, los regidores, por ejemplo, un ejemplo, vamos a intervir todo lo que es 2 de mayo, ¿no? Los Ángeles de Edén, Vía Progreso, toda esta cuenca Tahuantinsuyo. La misma población tiene que también crear su comité de vigilancia, uh-huh. su comité de control, para poder estar verificando. No solamente dejarlo todo a responsabilidad de la municipalidad. Para eso ellos tienen, ¿no?, formar una comisión. ¿Para qué? Para que esté verificando, a ver, el combustible respectivo, cuánto lo están echando, cuánto están conviviendo, si el trabajador está trabajando o no de su, con, en su horario que le corresponde, y verificar inclusive, ¿no?, el horómetro de la máquina, ¿no? O sea, hay varios
2: hay
0: puntos.
2: Hay trabajadores, o sea, de maquinaria, Levi, que de repente están aburridos, son impuntuales, son tardones, hacen lo que quieren.
0: Y el trato.
2: Hacen lo que quieren, entonces todo eso hay que informar.
0: Eso es calidad de atención. Calidad de intención, que es también está dentro el trato, ¿no?, al hermano agricultor. Y sí, a veces pasa, ¿no? Yo no quiero generalizar, yo considero que los operadores de maquinaria, ¿no?, están haciendo su trabajo respectivo, pero en esas 20 máquinas tenemos que contratar también nuevos operadores.
2: Gente
0: pero
2: joven,
0: siempre vamos a evaluar joven. Y vamos a indicar de que al hermano agricultor hay que tratarlo bien, ¿verdad? No, claro, claro. No se trata ahí de un tema de soberbio, que no se puede, que el otro, no. Yo creo que considero de que conversando,
2: dialogando,
0: sí se llega a un buen término, inclusive con los mismos operadores. Muy bien, ustedes son operadores, esto es el plan. Tenemos un plan, tenemos una planificación, de esta manera se va a trabajar, en qué lugares se va a intervenir, en cuántos días se va a terminar, cuánto de combustible se necesita, qué máquinas van a entrar a esta cuenca, bien planificado, se logra. El objetivo de la gestión es lograr el 100% de las carreteras, en especial los ramales, que estén en buenas condiciones. Eso es el objetivo.
2: Ahora,
0: de una gestión municipal.
2: Hablando de los ramales, hay que hacer una radiografía de la realidad. Tú lo has dicho hace unos minutos atrás. Los ramales, hoy en día los agricultores siguen sacando su producto en acémilas, ¿no? Siguen sacando en acémilas los productos porque no tienen buena carretera. Nunca ha entrado una máquina a ese productor. Y a veces ese productor tiene harto cacao, tiene bastante café, tiene un montón de productos que realmente tienen otro precio, pero como no tienen la carretera, la vía de comunicación, ¿qué hacen ahí? Ya pues, los intermediarios son los que hacen su negocio ahí, ¿no? Si quieres, nomás saco tu cacao, ¿eh? Si quieres, nomás saco tu café, si no, tu cítrico. Entonces yo creo que ya debe romperse eso de sacar con mulos, con acémilas, todo ahí. Intervenir todos los ramales, Levi, qué buena la idea creo que estás dando.
0: Sí, y a eso también agregar, no todos los años se va a estar haciendo pues el mantenimiento, el mejoramiento de la carretera. No todo el año es como que tú le pones ripio, llega el invierno y se llevó toda tu inversión al río.
2: Claro,
0: o sea,
2: claro.
0: No, o sea, todos los años no vamos a estar en eso. Entonces, de lo cual, plan, las vías, ¿no?, principales, tenemos que hacer de inmediato. Hay que asfaltar también las carreteras. Por ejemplo, hace poco nosotros hemos estado aquí en Paoriali. Uh-huh. El pueblo de Paoriali quiere sí o sí el asfalto, ya desde Chunchito, ¿no?, hasta ya, Paoriali.
2: Qué bueno.
0: Y mira, es una necesidad de años.
2: Tremendo.
0: Es una lucha de años, una espera de años.
2: ¿Cuántos años? ¿Cuántos más o menos
0: alcaldes se han pasado? De hace muchos años, no quiero indicarlo.
2: 20 años,
0: si no,
2: siquiera,
0: 20. Si no van a saltar algunos ex autoridades que se ha tenido y que no han cumplido, inclusive el pueblo indica, no hay confianza, pero no dicen, no, si nos han dicho así, hasta ahora no lo han hecho, ¿no? Y es cierto, a veces, ¿no?, incomoda. Yo también como ciudadano, como sanmarino, me incomoda cuando veo pues que aún no se ha resuelto muchas necesidades. Entonces, a eso, ¿cómo lo solucionas con la planta asfalta? Si ya tienes las maquinarias, solo te faltaría nada más ¿no?, la misma planta y la esparcidora. La esparcidora también es otra maquinaria, claro, que te permite, ¿no?, esparcir, ¿no?, todo y el asfalto respectivo. Uh-huh. Y también no está nada complicado. ¿Lo podemos hacer como gobierno local? Sí, lo podemos hacer. Inclusive podemos hacerlo por gestión, sí. Porque el gobierno regional, también de transportes, también tiene su planta. Inclusive el mismo, la Municipalidad Provincial de Huancayo, también tiene su planta. Difícil, no está. Inclusive estas plantas son rodables, ¿no? Con sus rodables. Claro, no es necesario todavía que se instale en un lugar, y ahora ya se queda ahí perenne para siempre. No, son
2: rodantes.
0: Rodantes. Entonces, en esa parte, también tienen que pensar en ello. Pero ahora, hay vías grandes, por ejemplo, ¿no? El mismo Capirushari, Paurial, y mismo a la entrada, ¿no? De todo lo que es Santa Rosa. Ver también el tema, por ejemplo, de Valle de Cubaro, el tema de 2 de Mayo, Los Ángeles, ¿no? Que son vías transitables, fuertes. O sea, tú te paras ahí, al día están pasando 200, 300 vehículos, cada rato.
2: Acá teoría nada más, cerca.
0: Por ejemplo, ahora el tema de aquí, de teoría, ¿no? Son transitables. Sí, entonces, estas vías ya tienen que ser asfaltadas, pues, ¿no? Poco a poco. Tampoco vamos a decir, vamos a asfaltar, ¿no? Pero sí, yo considero de que haciendo una bonita planificación, con la maquinaria respectiva, con el combustible respectivo, con el tren asfalto, sería golazo. Habríamos indicado de que el primer año ya habríamos cumplido con nuestros hermanos agricultores. ¿Por qué planteo esto, el tema de la maquinaria, el combustible, para tener las carreteras en buenas condiciones? ¿Por qué? Porque eso tiene que ser el primer año de arranque, al toque de las maquinarias. No creo que voy a comprar maquinaria, claro. Vamos a adquirir maquinaria cuando ya va a tener la gestión. O sea, no hay sentido. Porque hacemos el primer año, ¿para qué? Para el segundo, tercero, cuarto año de gestión. Uh-huh. Mientras tanto, los demás proyectos, igual con presupuesto municipal vamos a estar avanzando. Y el tema de y lo demás es gestión. Entonces, en resumen, hermano agricultor que me estás escuchando, o su hermano Levi Campos va a adquirir la maquinaria respectiva, su combustible. Vamos a ver el tema de la planta asfaltadora, ¿no? Que también ya vamos a hacerlo por gestión. Hermano, yo considero que de este momento, hermano agricultor, ya no vas a sufrir. Levi Campos está aquí para solucionar esa necesidad, pero también quiero trabajar de la mano con ustedes. Quiero que ustedes me ayuden. Hay que trabajarlo eso de manera conjunta, no solamente dejarlo al alcalde. Levi Campos siempre va a estar con la predisposición de escucharlos a ustedes, de caminar con ustedes, y con ustedes vamos a hacer las grandes obras aquí en el distrito de Masamane.
2: Así se habla, Levi.
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2: Así es, el pueblo está evaluando, y qué bueno. ¿Qué dice redes sociales, Maruja Lara? Vamos a ver, de todas maneras, siempre con redes sociales también. A ver.
1: Bueno, menciona de Juan Campos, cómo les duele a llorar con su abuelita Levi. Ganará duela quien le duela. También dice Denise Umpiquiri, si es continuismo del actual gestión, que es la peor que pasó por Masamari.
2: A ver, vamos a preguntarle eso, Levi.
0: Sí, a veces me causa, risa.
2: Porque es bueno reírte también.
0: Lo dijimos. Claro. Lo dijimos en una primera entrevista, ¿verdad? Se han inventado historias. Todos los días me difaman, hablan mi mal. Mis contrincantes políticos sueñan conmigo. Se van a campos, se van a los centros poblados, se van a las comunidades nativas. En cada poblador que se encuentran, todo es maleteada a Levi Campos. O sea, hablar mal de Levi. Yo creo que hasta sueñan conmigo. Pero hay que tomarlo de manera deportiva, ¿no? Yo como político lo tomo de manera deportiva, dejarlo, ¿verdad?, de esos temas, ¿no?, de ataque. Yo considero que la población quiere propuestas, ¿no?, de cómo solucionar sus problemas, ¿no? No irse de repente a los golpes bajos, ¿no?, e indicar de que es el continuismo. ¿Continuismo de qué? Yo no entiendo. Y por ahí, inclusive, unos días atrás decían, dice que Johnny Apolinario está financiando la campaña, uh-huh, ¿verdad? ¿Y por qué dice? ¿Por qué le está financiando? Porque va a ser su gerente municipal.
2: O sea, ¿no? Eso sí, buen chiste.
0: Qué chistosada, ¿no? En serio, mira, ¿hasta dónde ha llegado la guerra sucia?
1: Desde acá,
0: hermano agricultor, hermano comerciante, hermano transportista, todo el pueblo de Masamari, hermanos, guerra sucia, desesperación de mis contrincantes políticos. No tengo ninguna reunión, ningún acuerdo con la actual gestión. Por lo tanto, descarto categóricamente, deslindo de esta guerra sucia que me están haciendo. Yo no tengo ningún trato con la actual gestión.
2: Siempre hemos dicho, las ideas se combaten con ideas, pero acá me parece que no tienen ideas.
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2: Porque si uno tuviera ideas, pues Maruja, no atacaría de esa forma de mentira, de mentirle a la población, desinformar a la población.
1: Bueno, lo que quisiéramos que la población se dedica a preguntar más que vas a hacer o no hacer. Pero qué bueno que
2: no
1: le
2: vi esta... No tanto la población, sino el contrincante que me pregunte, que sería
1: claro,
2: otra cosa.
1: Claro, por eso estoy diciendo, claro. Lo más importante sería que pregunte.
2: Ese contrincante.
1: Pregunte. Claro, ese contrincante debería mandar a preguntar. Si de repente no sabe, porque no, alguna cosa de repente está desconociendo, debe mandar a preguntar. Levi, hay mucho que trabajar por nuestro distrito de Masamari. Y hemos dado a conocer acerca de las carreteras, que nos estás mencionando que vas a comprar 20 maquinarias. Vas a traer 200.000 galones de combustible en dos etapas. Para abril ya vamos a tener el combustible. Vamos a comprar a maquinarias por obras por impuesto de la marca CAT. Y pues no vamos a tener una calidad de atención especialmente para nuestro... Porque estoy atenta, apuntando realmente para más adelante. Si de llegar a ser alcalde, también tengo que decir, señor Levi Campos, usted ha prometido, y aquí tengo apuntado y está las cosas que usted ha prometido para hacer para nuestro distrito de Masamari. Ese es lo que tengo en mente. ¿Qué más tenemos, señor Levi Campos? ¿Qué más hacemos?
0: Sí, considero de que todo lo que estamos indicando son propuestas reales, son propuestas que vamos a cumplir con el pueblo. No son algo de repente de pura demagogia. Entonces, nosotros ya hemos evaluado el tema y es viable. Ya, inclusive el equipo técnico ya viene trabajando en ello, listo para poder iniciar el 1 de junio del 2027. Justamente yo hace poco también lo dije en una entrevista anterior, el día 4 de octubre ganamos las elecciones, el día 5 ya nosotros estamos iniciando con la planificación, porque la planificación se hace de un año para otro. Entonces ya tenemos que planificar qué es lo que se va a hacer el año 2027. Entonces en ello va a estar contemplado el tema de la maquinaria, el tema del combustible. Una vez teniendo ya la maquinaria, el combustible, teniendo operativos todas las maquinarias que tiene, que cuenta la municipalidad, los demás es administración, planificación, administración, la distribución de las maquinarias para intervenir al 100%. En nuestra gestión, al 100% las carreteras tienen que estar en buenas condiciones. Entonces, ese es el objetivo principal de su amigo, de su hermano Levi Campos. Y igual, eso igual, nosotros tenemos también otras propuestas, ¿no? Por ejemplo, el tema de educación. El tema, por ejemplo, de la Universidad Juan Santos Atahualpa. Y a veces nosotros, como joven, ¿no? Tenemos, todo joven es soñador. Todo joven quiere, llega a un punto, en una edad, a los 17, 18 años, inclusive quiere conquistar el mundo. Pero cuando alguien no le da las facilidades, no le brinda las oportunidades respectivas, va pasando los años,
2: se truncan
0: y se va opacando, ¿verdad? Y comienza a truncarse sueños, pero sueños despiertos que tiene todo joven. Entonces, ¿para qué está el gobierno local? ¿Para qué está el gobierno regional? Justamente para poder solucionar. La Universidad Juan Santos Atahualpa es competencia del gobierno regional, pero como municipio, yo no voy a decir, pues no, lo dejo de lado, no es mi competencia. Como municipio, tengo que hacer la gestión respectiva. Tenemos que hacer el convenio para poder, ¿no? Con la misma universidad, para hacer el expediente técnico. Hay un proyecto que se tiene aquí ya por Selva Rica, un proyecto para poder hacer el tema de los servicios básicos, y para construir esta universidad se necesita que la carretera esté pavimentada o asfaltada. Entonces son pasos que tenemos que hacerlo nosotros. De lo cual, ya teniendo el proyecto, en el convenio, el expediente lo asume la municipalidad. Quien ejecuta la obra, quien da el financiamiento respectivo, es el gobierno regional.
2: Hay 14 cuadras ahí de
0: terreno. Sí, de hecho. Entonces, el alcalde tiene que aprender, el alcalde tiene que trabajar de la mano, muy aparte de las autoridades que se tienen, los dirigentes acá en el distrito, también con el gobierno provincial, con el gobierno regional. Si nos unimos, ¿no?, bajo el enfoque, ¿verdad?, de desarrollar, de progresar nuestros pueblos, ¿quién se va a negar? Nadie se va a negar, porque todos queremos cerrar brechas, queremos, claro, ¿no?, solucionar necesidades. Uh-huh. Entonces, Levi Campos siempre va a optar de trabajar de la mano con el gobierno provincial y con el gobierno regional. Uh-huh. A su vez, hay que ser también un alcalde bastante presionador. O sea, un alcalde que no solamente vaya o camine solito o apenas con sus funcionarios. Para hacer gestión hay que caminar con los dirigentes y con el pueblo. Y para ello, Levi Campos, como alcalde, vamos a poner pues la movilidad, su viático respectivo. No le vamos a decir a la población, oye, y le llevamos a Huancayo, le llevamos a Lima y lo vamos a abandonar a su suerte, de hambre. Y yo he conversado con varios quejos de comunidades nativas, he conversado con varios delegados y les ha pasado. Le estoy contando una historia cruda de las gestiones que se ha tenido aquí en el distrito de Masamay. No solamente de la última, sino de la penúltima, así, ¿no?
2: Claro, de los sacan de su casa y no los devuelven.
0: Exacto, y eso está mal. Y considero de que si un alcalde trabaja de la mano con ellos, va a hacer la presión, vas a ver cómo el gobierno regional de manera inmediata va a aprobar el presupuesto respectivo para esta construcción. ¿Por qué? Porque a veces los gobiernos regionales están acostumbrados a base de presión. O sea, uno hay que presionar, como dice el dicho, ¿no? El que llora mama, y ahí recién ya no te atienden. Entonces, eso es lo que tenemos que hacer claro. Nosotros como gestión. Yo no voy a ser un alcalde de decir, ya no se me han dicho que no se puede, no me quieren dar, y voy a estar ahí triste, ¿no? Sentado en el sillón municipal. Así no funciona.
2: Tú vas a estar persistente.
0: No, de hecho, persistente. Sí. Vamos a estar ahí, si es posible, todos los días. Y si hay que encadenarnos, si hay que hacer un plantón afuera de las instalaciones del gobierno regional, hay que hacerlo, pues. Claro. Hay que hacerlo. Pero no lo va a hacer solo, pues. Tengo que trabajar de la mano, claro, con mis dirigentes y con ellos. Todos nos vamos y hacemos el plantón. Pero que Masamari sí quiere su universidad. Queremos nosotros que Masamari tenga su universidad y con las facultades respectivas. Y eso está dando mucha oportunidad a los jóvenes. Hoy en día, ¿no? He conversado con muchos jóvenes que están terminando el colegio, y converso con ellos y me dicen, uy, qué bonito sería tener una universidad acá con una, ¿no?, con una buena infraestructura, con su laboratorio respectivo, y no solamente estudiar pues no en un lugar, ¿no?, que está alquilado, un lugar donde con módulos, ¿no? ¿Por qué? Porque no son ambientes adecuados para una universidad.
2: Una ciudad universitaria.
0: No, de hecho, una ciudad universitaria, y eso es lo que se merece el joven masamarino. Y eso también dinamiza la economía.
2: Mueve la economía.
0: Exacto.
2: Mueve
0: bastante. No solo van a estar los jóvenes de aquí de la zona urbana, también de la zona rural. Uh-huh. Van a estar distritos aledaños. Tranquilamente podrían subir los de Lutambo, inclusive los de Satipo, inclusive los de Pangoa. ¿Por qué? Porque
2: el que quiere estudiar viaja.
0: De hecho,
2: porque, si es a Huancavelica, se van a Huancavelica.
0: De hecho, porque también tiene que ser de acuerdo a la convicción que tiene el joven. Porque el joven dice, al joven le gusta estudiar, por ejemplo, administración de negocios internacionales. O sea, que es importante, porque esta carrera ayuda, por ejemplo, el tema de la exportación. Si ya tenemos productos agrícolas, dándole el plus, dándole el valor agregado, vamos a transformar este producto, pero ¿dónde está mi mercado? Y muchas veces, a veces, ahí es donde se trunca el sueño, inclusive, de la transformación de estos productos, ¿no? ¿Verdad? Y muchos dicen, ¿y ahora qué hago? ¿Yo para qué voy a procesar mi producto cuando no tengo dónde vender? Y para eso están los profesionales.
2: No hay mercado.
0: De hecho, entonces es una bonita carrera, ¿no? Administración, ¿no? Aquí en la Juan Santos Atahualpa, inclusive, ¿no?, la carrera de educación, que es el tema bilingüe.
2: Ingeniería civil.
0: Claro. Ahora, eso también se puede lograr. Cuando ya tú tienes la infraestructura respectiva, solicitas pues más carreras. De hecho, que la universidad lo tiene, pero no aquí en Masamari, sino lo tiene en otros lugares. Y tranquilamente se apertura la carrera de ingeniería civil, de ingeniería ambiental. ¿no? Que son carreras, ¿no? Y también que les gusta a los jóvenes, les gusta esas carreras.
2: Claro, claro.
0: Mazamare necesita de ingenieros para poder solucionar, para poder construir nuevas infraestructuras. Y desde acá yo considero de que es una propuesta viable, una propuesta real,
2: fácil,
0: inclusive,
2: ¿no?
0: Nosotros fácil
2: sino contra, que ahí no lo han hecho engorroso,
0: voluntad política y compromiso nada más del alcalde.
2: Voluntad política.
0: Hace poco nosotros nos hemos reunido, por ejemplo, en el Valle de Pariali. Ahí estuvo presente mi candidato regional, mi candidato provincial, ingeniero Joyer Bastidas
2: y Dimas Aliaga.
0: Inclusive ya hicieron ya su compromiso respectivo con el pueblo, ¿eh? El asfalto ya está comprometido ya desde Chonchito hasta Pariale y el tema de la universidad.
2: Todo. O sea, ya no vamos a tragar más polvo porque
0: exacto,
2: es una polvadera. Exacto, hermano,
0: es una polvadera. Y todos los vecinos que viven ahí al costado de la carretera, para ellos levantarse cada día es, pues, imagínate, ¿no? Desastroso, ¿no? Desastroso, sí. ¿Por qué? Porque el polvo es fuerte, pero eso se acabó. Yo considero de que en estos 4 años de gestión de Levi Campos vamos a solucionar, ¿no? Esos temas de problemas de años que tienen ellos. Entonces, tranquilamente ya tendríamos el tema de Palagro, ¿no? Solucionado. Uh-huh. Y que el convenio respectivo, más el expediente técnico, más la ejecución respectiva, un aliado teniendo el gobierno regional, tranquilamente vamos a construir la Universidad Juan Sanz Atahualpa e implementar nuevas carreras. Con ello estarían feliz, contento, ¿no? Los jóvenes y también uno como padre, uno como agricultor, yo quiero que mi hijo sea profesional, no que siga adelante. Y desde ahí yo considero de que es una propuesta bastante real, viable, en favor de la juventud. Hermano joven, confía en Levi Campos. Levi Campos también aún todavía se siente joven, aunque ya tengo ya 41 años, ¿eh? 41 no, años ya, no, pero
2: estás chivito,
0: bastante joven. Igual, ¿saben por qué les cuento esto, hermano joven? Porque yo también, Maruja, como Levi Campos, en algún momento y siempre he querido seguir estudiando, y a veces cuando no existe facilidades, no existe oportunidad en tu mismo pueblo, uno tiene que salir afuera. Es lo que pasó conmigo. Levi Campos, para poder estudiar, tuvo que salir de Mazamari, irse a otras ciudades
1: a ver,
0: justamente a estudiar, ¿no? Y uno vuelve ya de profesional para poder ir a su pueblo. Pero qué bonito sería, hermano joven, que aquí mismo en Mazamari
2: se quede,
0: ¿no? A seguir estudiando y también de paso para contribuir con el desarrollo de nuestro mismo pueblo de Mazamari.
2: Así ya no, bueno, estén viajando.
1: Vamos con
2: a otras
1: llamadas
2: ciudades
1: telefónicas. Ahí las llamadas a están, ver, reventando ya. Vamos a recepcionar todas las llamadas telefónicas, las preguntas que deseen hacer a nuestro amigo Levi Campos, porque de eso se trata, de que conectemos también con la población.
2: Vamos entonces, Maruja, usted tiene la línea abierta a estas horas de la mañana. Preguntas para el amigo Levi Campos. Adelante, estamos al aire.
1: Sí, vamos con la primera pregunta. Adelante, buenos días.
4: Hola, señorita Maruja. Una pregunta al señor Levi. Quisiera preguntarle, si él llegaría a ser alcalde de Mazamari, ¿qué seguiría trabajando con las personas problemáticas y dolorosas del mercado?
1: Uh-huh,
4: ¿o daría oportunidad a otras personas nuevas?
1: Así es. Muchísimas gracias. Muy buenos días, Levi. A ver, vamos a darte un papelito para que puedas apuntar todas las preguntas que te hace la población y posteriormente responder, porque hay
2: pero
1: muchas llamadas.
2: Pero se escucha clarito lo que ha preguntado la señora. No sé, si vas a volver a trabajar con las personas problemáticas del mercado o van a haber nuevas personas, Levi Campos.
1: Para que también tengas en tu agenda.
2: Eso es por parte de la población que está llamando.
1: Adelante, buenos días. Vamos con otra pregunta. Sí, hola, le escuchamos.
2: Con tu altavoz, mejor.
1: Bueno, creo que no nos escucha, cortó la comunicación. Bueno, vamos con otra llamada telefónica para que así la población pueda, decidos oyentes, no también responder.
2: Quitarse de dudas, salir de dudas, ya que estamos acá con Levi Campos, señores, pregunte, no, acá no hay temor de nada.
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2: Así es, efectivamente, la evaluación de la población es importante, Maruja. La voz del pueblo es la voz de Dios.
1: Vamos, Levi, vamos a Levi respondiendo. A ver, vamos con otra pregunta. Adelante, buenos días.
5: Aló, buenos días, señor señora Maruja, y buenos días con todos. Antes agradecer al dueño de nuestras vidas y de todo lo que existe. Y bueno, quiero ser breve para el amigo Levi. Amigo Levi, confiamos en ti, en que no nos vas a fallar. Y sigue adelante, diga lo que te diga. Y eso que te dicen que te están financiando, la campaña no tiene lógica para el buen entendedor. Gracias y buen día.
1: Bien, muchísimas gracias.
2: No tiene lógica para el buen, para el sabio, para el inteligente, no tiene pues lógica decir que te están financiando
1: eso la ya, campaña. Claro. Leve,
2: eso ya es una
1: pregunta. Vamos con otra pregunta. Adelante, obsoleta, buenos días.
2: Obsoleta.
6: ¿Qué tal, Maruja, Pedro? ¿Qué tal, profesión? Buenos días. Y a don Levi Campos, que está ahí.
2: Adelante, la señor Alarcón.
6: Levi Campos, si llegara a ser alcalde, ¿qué va a hacer por el deporte? ¿Va a ser el techado que tanto reclama Pangosta? Nos ha puesto ya el horno de Azumari. Y si un nuevo equipo sale campeón para la Copa Perú, que va a representar a Santifo, ¿va a apoyarle o va a sacar definitivamente al Deportivo Municipal de Mazamari? Gracias.
1: Bien, muchísimas gracias. Ya tiene otra pregunta para que pueda responder. Vamos entonces respondiendo las tres preguntas que te están haciendo, Levi. Escuchemos la primera pregunta. Sí,
2: que no se te haga un montón ahí. No,
1: a ver, vamos con las responder. Tres preguntas. Tres preguntas a respondiendo.
0: Y qué bueno que la población entienda y escuche directamente al candidato. Que no se deje llevar, ¿no?, por un tema de mis contrincantes políticos, porque mis contrincantes políticos se aventuran, ¿no?, se desesperan, se entusiasman, ¿no? ¿Por qué? Porque saben y dicen, ¿no?, ¿cómo le bajamos la llanta a Levi Campos? ¿Cómo la bajamos? Entonces, su estrategia es, ¿no?, mentir, confundir a la población y decir, ah, ya, entonces hay que decirle que Johnny está financiando la campaña, pues es gerente municipal, ¿no? Se sacan sus troles, se inventan ahí en las redes sociales, uh-huh, me insultan, de todo, me dicen sujeto, ratero. Yo lo tomo de manera deportiva. Pero también es bueno, necesario aclarar a la población respectiva. Hermano poblador, hermano mazamarino, tienes que escuchar directamente al candidato.
2: Troll.
0: Mírale los ojos. Uh-huh. Mírale mis ojos y yo los veo a ustedes y les digo de que yo no tengo ningún tipo de financiamiento de la actual gestión. Mi persona no tiene ningún acuerdo de que la actual gestión, ¿no?, la máxima autoridad, sea mi gerente municipal. Entonces, descarto categóricamente, es guerra sucia. Por lo tanto, ¿no?, esta guerra sucia va a tener pues patas cortas, ¿no? Ya está cayendo, la población está dando cuenta y sabemos también de quiénes vienen por esta guerra sucia, ¿no? Inclusive han creado un spot, creo, cada media hora lo pasan, ¿no? Sí. Ya, bonito, cosa un poco, cosa risa un poco. Pero vamos al tema de la propuesta, el tema del mercado. Justamente acá ya anotado, ya gracias,
1: no te preocupes, Maruja,
0: ya está anotado aquí. Dice, mira, el tema del mercado también hay que ampliar bastante y hablar de ello. En este momento ya el mercado está ya destruido, ya listo para su construcción. Nosotros en una entrevista el año pasado, cuando ustedes me la hicieron, pero fue una entrevista vía telefónica, y me preguntaron sobre el tema del mercado y yo dije, siempre Levi Campos va a estar de acuerdo con la construcción del mercado. Ahora ya estamos en agosto. No ha iniciado aún la construcción del mercado. A su vez también no se ha culminado con el tema del expediente técnico. ¿Por qué? Porque en este convenio, que era por OXI, obras por impuesto, se tenía que tener ya, ¿no?, el primer paso era tener el expediente técnico aprobado y luego inicia la ejecución. Si hasta el momento no tenemos un expediente técnico aprobado, nunca vamos a iniciar con la construcción de mercado. Entonces, ahorita el problema que se tiene es que la empresa ganadora de esta licitación que se ha llevado a cabo y no ha entregado pues hasta ahora el expediente técnico, ¿cómo va a iniciar pues la construcción? Ya se cumplieron los plazos respectivos, ¿no? Hay que aplicar las penalidades correspondientes. Entonces, ¿qué te dice la norma de la ley de, ¿no?, las leyes? De que por máxima, ¿no?, por acumulación de máxima penalidad, se resuelve el contrato o el convenio. En este caso, se va a resolver el convenio. Inmediato, rápido. para hacer una nueva licitación por obra por impuesto, ¿ya? Y contratar a empresas que tengan solvencia económica. Eso es lo que quiere el pueblo de Masamadi, que se garantice la ejecución de esta obra. ¿Por qué? Cuando hablamos de obra por impuesto, ¿quién pone todo el capital? Lo pone la empresa privada. La municipalidad no tiene ni un sol, no pone ni un sol de presupuesto. Todo lo va a poner la empresa privada. Sí hay topes, ya esos topes, inclusive ya lo han ampliado. Cuando hicieron este expediente técnico, o cuando estaba contratando para elaborar el expediente técnico, un APROS de 16 millones para construcción del mercado, había un tope, y ese tope era por 16 millones por hora por impuesto. Pero sin embargo, el año pasado, en el mes de noviembre, este tope se ha ampliado hasta 31 millones. Ahora, en mes de junio de este año, este tope se ha ampliado hasta los 33 millones. ¿Qué te indica la norma? Que tranquilamente, cuando es por OXI, cuando tú tienes el proyecto, en este caso que es de 16 millones, te permite la misma norma hacer incrementos hasta un 50%. ¿Y el 50% cuánto sería? Sería 16, el 8, ¿verdad? 16 más 8, tranquilamente tienes para invertir hasta 24 millones por hora por impuesto, ¿no? De acuerdo ya al proyecto que se tiene. Para poder ejecutar esta obra es necesario mencionar esto. ¿Por qué? Porque como el tope era 16 millones en aquel entonces, se había forzado, porque dentro de las estructuras de un presupuesto uno revisa y ve, ¿no? Allá, aquí tenemos pago de expediente técnico, pago de supervisor, tenemos gastos generales, tenemos utilidad, tenemos IGB. Todo este presupuesto corresponde a un APROS de 6 millones. ¿Y cuánto era el costo directo en sí para ejecutar la obra, la misma infraestructura? Un APROS de 10 millones. 10 millones es insuficiente para hacer pues un mercado en toda una manzana. Y hace poco estuve también por Tingo María y revisando su mercado, un mercado de nivel, 3 pisos con ascensor respectivo. Entonces, ahora, resolviendo este convenio que se tiene con esta empresa, ¿no? Que ha incumplido por incumplimiento y por acumulación máxima de penalidades, que se tiene que resolver este convenio, tenemos que licitar con la nueva empresa, pero una empresa solvente para garantizar la construcción de mercado. Y Levi Campos, hermano comerciante, hermano masamarino, Levi Campos es garantía de que se construya el mercado de Masamari. Y aquí la pregunta, también es bueno, necesario mencionarla, porque en la pregunta me dice, señor Levi, usted va a volver a trabajar, dice, ¿no?, con las personas problemáticas del mercado, ¿no? O sea, esa es la pregunta que me están haciendo. Entonces, yo considero, Pedro Maruja, de que, no sé, con lo cuento la lechera, pues, ¿no? O sea, vamos por partes, pues, ¿no? Si no tenemos ahorita ni siquiera el mercado y nos estamos yendo de repente, digamos, pensando adelante, ¿no? ¿Quiénes van a entrar? Eso, ¿no? Primero hay que enfocarnos en la construcción del mercado. Pero sí va a ser los demás, previa evaluación, ¿ya? Buenos contribuyentes, ¿no? Regresarán. Y hay que dar la oportunidad a las personas que les gusta también hacer estar en el tema del negocio. Ojo, no a todos les gusta tener negocio. Por ejemplo, yo considero de que muchas personas converso, y ¿te gustaría tener un puesto en el mercado? No, dice, porque no es mi rubro, no me gusta, dice, ¿no? Pero sí hay personas que sí les gusta, ¿no?, el negocio. Entonces,
2: hay personas igual, que les gusta igual el negocio, Levi, pero están adeudados, no han pagado, creo, su contribución a la municipalidad. Ahora,
0: eso es otro detalle. Otro por ejemplo, tema, ¿no? Sí hay personas que han sido morosos, personas que han incumplido, han sido malos, pues, ¿no?, malos contribuyentes.
2: Deudores.
0: Entonces, eso también, todos entran a una evaluación. Pero eso es a priori, más adelante. Ahorita claro, yo en este momento vamos a enfocar en la construcción del mercado.
2: Claro.
0: Así es.
1: Interesante.
2: Estamos pensando en qué va a ser el ternero, ¿no? Cuando no hay ni vaca ni toro.
1: Buena respuesta para la señora que pregunta. Claro. Buena respuesta.
2: Muy bien, Levi.
1: Buena respuesta para toda la población acerca
2: de. Sí, que estás con los 5 sentidos.
0: Sí. Claro. Y también acerca de preguntar uno más, que es el tema del estadio. Uh-huh. Aquí ya hablaron del techo, ¿no? Uh-huh. Y la cobertura, pues. O sea, sí o sí, se tiene que hacer la cobertura. He estado algunas veces en el estadio porque también me gusta el deporte. ¿A quién no le gusta? No, a todos nos gusta, más especial cuando se trata de fútbol. Ah, les cuento una pequeña. El deporte no solamente es el fútbol. Deporte es más de 100 disciplinas de atletismo, deportivo, ¿no? Atletismo, ahí. de todo. Y mi persona, por ejemplo, es ajedrecista. Me fui a un ajedrecista semiprofesional. Inclusive llegamos a un buen puesto cuando estudié en el colegio José Carlos Mariati. No solamente fuimos campeón a nivel del distrito Manzamari, fuimos también campeón provincial. Y mira, en los juegos escolares, inclusive llegamos, ¿no?, en un tercer lugar. Aquellos tiempos, ¿eh? Hablando ya en los años 2000, ¿no? En el año 2001, cuando Levi era estudiante del colegio Mariati. El colegio también, nosotros en el tema del instituto, en el tema de la universidad, cuando estudiamos, también hemos jugado ajedrez. Inclusive fui campeón regional de ajedrez, ¿no? En intermunicipalidades, no solamente una vez, en varias oportunidades. Fui campeón cuando estaba como estudiante, también fui campeón regional. Sin embargo, ya lo he dejado hace buen tiempo. Hoy en día lo tomo, ¿no?, de hobby.
2: Buen deporte.
0: Hay que implementar ello, ¿no? El tema del ajedrez, el tema del básquet. Hace poco me he reunido también con los, ¿no?, con las personas que les gusta el básquet.
2: Timba.
0: ¿No? Hay que trabajar para todos.
2: Es deporte también la timba, ¿no?
0: En este caso, ¿qué nos están preguntando? Nos están preguntando si vamos a hacer el tema de la cobertura.
2: El techo.
0: De hecho, de cajón tenemos que hacerlo eso, pues. ¿Por qué? Porque yo cuando voy al estadio, todos, pues, porque justo los partidos se juegan, pues, en la tarde, ¿no? ¿Por qué no se juega de noche? Porque no hay luz, pues. Si habría luz, jugaríamos de noche. Se juega en la tarde, en la tarde, y justo en Mazamare, pues, en la tarde, el sol es fuerte, y te llega, y todos están ahí, pues, no, yo los veo, algunos están ahí,
2: están,
0: ¿no?,
2: achicharrados, ya.
1: Están con su están paraguas, sudando, ¿no?, están sentaditos, no,
0: sí,
1: su sombrita lleva.
0: Tapándose la cara, así, ¿no?, otro con su gorrita, su, o sea,
2: plástico,
0: para que,
2: hasta plástico.
0: Hasta lleva. Plástico, ¿no?, sí. Para, hasta paraguas he visto, ¿no?, por ahí también.
2: Paragüitas.
0: Justamente para evitar el tema del calor. Pero teniendo la cobertura, ya no vamos a estar preocupados de ello. Entonces, es necesario. Levi Campos, de manera inmediata, estando en la gestión, porque eso no es nada complicado, no es nada difícil.
2: Fierro,
0: eso, no, con gobierno, o sea, del gobierno local, con su presupuesto respectivo, inmediato, rápido, vamos a hacer la construcción de la cobertura, sí, del estadio municipal que tiene aquí.
2: Así. A eso le dicen administración directa, creo, ¿no?
0: Sí, rápido, y el costo tampoco es bastante.
1: ¿Y qué más piensa para el estadio? ¿La pista atlética? ¿Está pensando de repente hacer otras tribunas? ¿Qué más estás pensando para el
0: de
1: estadio?
0: De hecho, ¿qué? ¿Quién no quisiera tener una pista atlética?
1: Atlética, tú el... Sí,
0: y
1: sí.
0: Hablar de una pista atlética, estás hablando, pues, del tema de un montón de disciplinas, hay un montón de del mismo, de la carrera, ¿no?, 100 metros, 200 metros, de posta, con vallas y otras, ¿eh? O sea, ni para decir que es costoso, ¿eh? Tranquilamente se puede implementar, pues, ¿no?, el lanzamiento de jabalina, el salto alto, el salto largo, que no es nada complicado. Pero sí es necesario tener todos estos materiales, estos bienes, ¿no? ¿Para qué? De alguna forma también para incentivar, para motivar, ¿eh?, el deporte mazamarino, ¿no? Y crear semillitas, pues. Hay que crear semillitas, no solamente. A veces yo me voy al estadio y con mucha preocupación. ¿Cómo puedes en una liga acá nada más local, ni siquiera bien competitivo, no hay mazamarino, pues, jugando, ¿no?
2: Semillas.
0: Son de otro lugar. Entonces, hay que crear semillas, ¿no? Hay que, claro, fortalecer, sí, las academias, las academias de futbolísticas que se tiene aquí en el distrito de Mazamari. Hay que tener la mano con ellos, no solamente es decir, oh, ya, ahí está el estadio. Pero, ¿qué estás haciendo como gobierno
2: municipal?
0: Algo que
2: nos hemos grabado de tu persona es falta voluntad política. Y esa es la verdad, no hay voluntad política.
1: Con otras llamadas telefónicas.
2: No ha habido nunca voluntad política.
1: Vamos a responder las llamadas telefónicas. Adelante, buenos días.
7: Aló, muy buenos días.
1: Buenos días.
2: Sí, estamos escuchándolo, adelante.
7: Buenos días, señorita Maruja, muy buenos días, don Pedro Vélez, y buenos días a nuestro candidato. Decirle a nuestro candidato, Levi Campos, que por favor se cumpla con todas sus promesas. Todo el Valle Pauriani la respalda, y bueno, si si su promesa es ser la universidad, qué mejor, y que la universidad va a dar real que nuestro Valle de Pauriali, y éxito, suerte, y yo sé que Dios le va a dar esta oportunidad para que él dirija el desarrollo de todos los centros poblados y también de Mazamari. Fuerza Leví, la gente del Valle de Pauriali le respalda. Gracias.
1: Bien, respaldo.
2: Valle de Pauriali, Levi.
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1: Bueno, el respaldo de Valle de Pauriali. Vamos con otra llamada. Hola, buenos días.
8: Señora Marujita, buenos días, señor Pedro, al joven Levi. Quisiera hacerle una breve pregunta. Tengo entendido del señor, sus papitos viven acá el primero de mayo. Y me parece que se olvida de primero de mayo. Primero de mayo también es Mazamari. No es parte alta nomás, ni mercado nomás. Él debe ver todo el contorno, lo que es del estadio. Primero de mayo, Sixto Contreras. Y tenemos muchos trabajos que hacer, siquiera proyectarse. Por ejemplo, ahorita la que han hecho de desmonte del río Mazamari, han dejado una brecha donde se necesita más trabajo. Eso era mi pregunta, gracias.
2: Bien, muy buena pregunta, Levi Campos.
0: Sí, mi persona radica en Primero de Mayo, ¿no? Colinda con el barrio Primavera. Yo justamente me reuní con varios vecinos. El expediente técnico ya está listo. Listo, aprobado, ¿no? El tema de pistas y veredas. Así, rápido. Eso lo vamos a hacer por gestión, que es mediante el Ministerio de Vivienda. Ingresamos conjuntamente. Como ya tenemos todo listo, las herramientas de un alcalde, que es el proyecto viable y el expediente técnico, mamita, que usted me ha llamado, con las autoridades del barrio Primavera, con las autoridades de Primero de Mayo, inmediato, ustedes me van a ayudar también. Vamos a hacer la gestión respectiva. Nos plantamos al toque, nos vamos a Lima a hacer la presión, y como alcalde, nosotros vamos a poner la movilidad, el viático respectivo. Y lo plantamos para que de manera inmediata nos den el presupuesto y ejecutamos la obra. O sea, eso quiere decir que el primer año ya va a estar ya con sus pistas y veredas el barrio Primavera y el barrio Primero de Mayo.
1: Qué okay, bueno. Vamos con otra pregunta. Hola, buenos días.
2: Siguen las preguntas. El pueblo pregunta.
9: Buenos días, Maroja. A mí cuando llaman las radios se denigan, pero ahora así que les voy a hacer denigar, porque yo quiero que caiga bombero. El día miércoles en la tarde se quema su moto de mi nieto en frente del monitoreo. Nadie, no hay auxilio, ni monitoreo tiene su auxilio. Primer auxilio debe tener de ese monitoreo, señorita Maroja. El moto se hace calavera. Ay, no hay, ¿por qué no hay bomberos? Si es que hay bomberos, señorita Maroja, hubiera corrido. Esta fecha, señor Escriba, iba a ser bombero en el canto del río. Los que viven en zona no, diciendo, han plantado plantitas. Esa plantita salva a la gente, señorita Maroja, ¿no? ¿Sí o no? Envidiosos son la gente, señorita Maroja. Bombero, que haga.
1: Así es. Muchísimas gracias.
2: Bueno, ¿para qué vendes tu moto que te has ganado en Radio Swing? ¿Se acuerda que su hijo ganó una moto Guave nuevecita? Lo ha vendido.
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1: Qué pena, imagínense. Vamos con otra pregunta. Hola.
2: Se ha quemado su moto.
1: Sí, buenos días.
10: Hola, buenos días, señorita. Buenas. ¿Cómo
1: ¿Qué
10: estás?
1: ¿Qué tal?
10: Escuchando atentamente las propuestas del amigo Levi. Sinceramente, yo voy a ser bien claro con toda la población. Yo iba a votar por el señor Alberto Suárez, pero viendo la manera que actúa, mil veces voy a votar por Levi Campos, y cuenta conmigo, Levi, para esta 4 de octubre, mi respaldo total.
0: Gracias,
1: okay, hermano.
2: Ok. Muy bien, ahí están. Llamadas telefónicas.
1: Wow, las llamadas son persistentes. Hola, buenos días.
11: Buenos días. Quiero hacer presente mis saludos y invitar al pueblo de...
2: Siga.
1: Pasó? Se le cortó de repente.
2: Se ha cortado la comunicación, ¿no? La comunicación se ha cortado.
11: Con poder equilibrar los pensamientos, a pesar de que hay periodistas que verdaderamente están tergiversando las cosas y haciendo daño y perjudicando a los candidatos. Uno de estos creo que es el señor Levi. Sin embargo, quiero hacer llegar a él pensamiento de que el verdadero liderazgo se nota en los momentos difíciles. Sigue adelante con la frente en alto, porque tu causa es justa y necesaria para la gente. Comentó el señor Leví que viene de una familia cristiana, por lo tanto, creo, considero que él conoce de valores y principios, y que la palabra que él da para el pueblo debe ser cumplida en el tiempo que le toque ejecutar, ya que el señor Leví es un gran hombre que está manifestando toda su preocupación y está recopilando de cada pueblo, de cada

0: eficaz todas las propuestas que están dando, ya que es una necesidad del pueblo. Ya conocemos, ya han pasado, ya han transitado otros alcaldes, han ejecutado, han dejado a medias o no lo han realizado, pero ya los conocemos. Demos la oportunidad a nuevos candidatos. Le agradezco mucho porque hoy he podido escuchar al señor Levy y estoy maravillada de verdad cómo Bien. Tiene ese acercamiento con el pueblo.
1: Buenos días.
0: Invito vamos... nuevamente al pueblo a que verdaderamente consideren esta posibilidad de tener como candidato a quien llevar a la alcaldía al señor Levy en el momento de las elecciones.
1: Bien, muchísimas gracias, por llamar. Las preguntas que sean breves, porque hay muchas preguntas que quieren estar en el aire. Hola, gracias. Buenos días.
2: Preguntas breves, por favor, a ver.
3: Hola, buenos días. Acá le estoy llamando. Me acaban de Cristóbal y quiero saber si a Levy Campos o ningún candidato está hablando de sobre Centro Salud de Mazamari. Yo observo ahí, ¿no? Está cuando llueve, está en lluvias, que gotea, sin charco, están ascendiendo y nadie se preocupa de eso. Hay camillas oxidados, uno, o sea, dos, médicos no atienden, se van de vacaciones. Eso quiero que observan, no sé si va a ser el responsable de mi amigo.
1: Interesante, bien. Apuntando a nuestro amigo Levy.
2: Levy Campo.
4: 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Ay,
5: Levy, estoy escuchando atentamente. Por ejemplo, aquí la mamita ha preguntado sobre el caso de los bomberos, ¿no? Y ya se cuenta con terreno. Y eso es gracias, ¿no? A Juanquita, un vecino de Portento. Justamente hace poco también me encontré por Santa Rosa. Y, ¿no? Está bien su predisposición, ¿no? De haber dado terreno para construir, pues, el tema de los bomberos. Entonces, nosotros lo que tenemos que hacer es, porque al toque de inmediato, traer la sede de la compañía de bomberos, y teniendo ya el terreno, hacer la infraestructura respectiva, al toque, un corto o un mediano plazo, que no está nada difícil, pero sí desde acá, ¿no? Algunos vecinos que están dando su terreno, no solamente para el tema de bomberos, y otros, ¿sabes? Hay muchas personas que han donado, desde acá, ¿verdad? Mis felicitaciones a ustedes, mis agradecimientos. ¿Por qué? Porque ustedes sí, ¿verdad? Están preocupados por el desarrollo del pueblo de Mazamare. Y eso debe ser así, ¿no? Desde acá, ¿verdad? Mi saludo especial al vecino Juanquita, ¿no? De Portento, que haya donado ya espacio, terreno para la compañía de bomberos.
1: Bueno, entonces ya la mamita decir que tenemos terreno para la compañía de bomberos. ¿Qué más te han preguntado acerca del centro de salud? Ese centro de salud que está totalmente, pues, mal. Muchas veces se va goteando de repente el agua, se va, ¿no?, incomodando a los pacientes.
5: Sí, efectivamente. Mira, el centro de salud es competencia
1: del gobierno
5: regional. Ya es la Dirección Regional de Salud. Nosotros como alcalde, tampoco, como le decía, el tema del caso de la universidad. No vamos a decir, pues, no, eso es de tema del gobierno regional, no, yo me alejo, no. Para nada. Entonces, de los cuales también nosotros como Levy Campos vamos a apoyar, ¿no?, en la gestión respectiva, ¿no? Muchos personas que yo camino en campo, hay una preocupación fuerte en el tema de salud, y también ahí es el tema de la calidad de atención que uno debe recibir. Muchas veces, a veces, ¿no?, se va al centro de salud y no te atienden rápido, pues no, se demoran. Hay un problema grande que se tiene el tema de las referencias, ¿no? Para que te hagan las referencias a tipo, de repente no se tiene el médico especializado. Y he vivido en carne propia, inclusive con familiares míos, que indican, no, que no hay espacio en ese tipo, que no hay cama, que es un problema, no, que el tipo no aceptan. Y, ¿verdad?, genera un problema. Pero esta solución no es algo de decir, oye, qué tan complicado. Solamente cuestión de reunirnos, ¿verdad? Tanto el alcalde, tanto el director de la red de salud de Satipo, ¿no?, el director aquí del centro de salud de Mazamari, reunirse con los profesionales, y cambiar, pues, ¿no? Hay que cambiar la imagen de salud a nivel nacional, no solamente es aquí en Masamari.
1: Bueno, uno se da cuenta. Un ministro que en estos momentos está dando la hora, está revisando, sí, está haciendo operativas, y eso es genial.
5: Sí, mis felicitaciones. Mira, cómo el ministro ha podido, ¿verdad?, encontrar, ¿no?, a los de personal de salud, ¿no? Tantas irregularidades, equipos malogrados, e inclusive que alquilaban

0: equipos y pagaban por gusto el alquiler. Exacto. Cuando el equipo estaba malogrado, sí. E inclusive ha encontrado personales pues que estaban haciendo otros tipos de trabajos. Así eso no es. Se va a permitir en un gobierno local. Yo considero de que tiene que haber respeto pues a la población. No vamos Exacto. a estar, ¿no? En este caso va el poblador a hacer la gestión a la MUNI. No va a estar pues la secretaria mirando ahí celular, ¿no? De repente cortándose las uñas,
1: jugando su Roblox ahí.
0: En la vida, pues jamás, ¿no? Es en claro. ese tema van a ser nosotros también bastante un poco serios, ¿no? drásticos. Y lo mismo tiene que pasar pues en el puesto de salud. Todo es cuestión nada más de conversar, ¿no? De tener un buen diálogo con el personal.
1: Una cosa es ser drástico, Levi, y otra cosa es ser soberbio.
2: De hecho que sí. Buenos días con su pregunta. De hecho que sí.
3: Señora Maruja, buenos días.
2: Buenos días.
3: Soy el capitán Willy Rayas, coordinador de enlace de la compañía de bomberos, de la futura compañía que se va a dar en Mazamarí.
1: Adelante, capitán.
3: Bueno, sí, primero, bien por las buenas palabras del señor Levi, o sea, el bienestar que quiere para hacer la compañía de bomberos acá. Pero comunicarle que sí, estamos en coordinación con el señor Juanquita, y el terreno que ahorita está para aprobar por la intendencia de bomberos es acá en San Isidro, no es en el Portento.
0: Una corrección.
3: Y bueno, tomar la palabra, ¿no? Que cuando llegue al gobierno, dé 100% el apoyo para la futura compañía de acá que tanto necesita Mazamarí.
2: Interesante. Muchísimas gracias, capitán.
1: Hay corrección de.
0: Sí, excelente. Está bien, tío. Mira, el tema de la ubicación está bien. Es en
2: Vamos San con Isidro, otra pregunta. Adelante, muy buenos días.
4: Buenos días, señora Maruja. Le quiero hacer pregunta al señor Levi.
2: Adelante.
4: ¿Por qué están pintando las casas sin autorización?
2: Okay.
4: En San Gabriel han pintado mi terreno sin autorización. Y eso no me parece bien. No es justo.
2: Muy bien, interesante su pregunta. Acá le va a responder todas las preguntas que usted está en mente.
0: ¿De qué parte dijo que
2: él? No dijo él, sino acá está, menciona en mi casa, dijo la señora. Que está
1: bueno, pintando. Su casa es intocable, dice. No,
2: pero la casa es la casa, no, pero sí, hay que respetar. Hola, buenos días.
1: Estamos en campaña, pero.
5: Aló, buenos días.
2: Buenos días.
5: Muy buenos días. Quería hacer una pregunta al señor candidato.
2: Adelante.
5: La consulta va en: ¿cuál es la propuesta directa para el sector agricultura, ya que el 80% a más somos agricultores en el distrito de Mazamarí? Una propuesta concreta de impacto y con capacidad de poder ejecutarlo.
2: Okay. Bien, muchísimas gracias. Bueno, creo que en horas tempranas.
1: Ya lo dijo, pero ya lo dijo. Sino que sí. El señor no ha estado atento. Por eso hay que estar atento para volver a preguntar.
2: Para las carreteras tenemos 20 maquinarias, 200.000 galones de combustible, primera y segunda etapa, y los combustibles vamos a tener en el mes de abril, porque yo estoy apuntando. Y las 20 maquinarias por obras por impuesto de la marca CAT. Calidad de atención con todos nuestros amigos conductores, es lo que menciona, conductores, para
1: la
2: que pueda.
1: La prioridad van a ser los ramales.
2: Los ramales. Es que la población, cuando mencionamos va a estar en un candidato, tiene que estar acá atento, escuchando, para que después no se vuelva a repetir cuando hay otras preguntas. Pero respondiendo
1: de
2: la pregunta.
1: Están desorientados, no están escuchando y nuevamente están volviendo a preguntar algo que ya explicó.
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0: Para culminar el tema de salud, porque justo habían pasado las llamadas, ya se ha ejecutado una obra aquí en el puesto de salud. Pero este proyecto aún no lo han cerrado, no lo han liquidado. Entonces, cuando no se llega a cerrar, hay inconvenientes. Y es lo que está pasando acá en Mazamarí. Por ese motivo es de que no se puede hacer las mejoras respectivas y lo han recibido pues con observaciones, ¿no? Hace poco, por ejemplo, me pasaron del lugar in situ, de que lo que decía el maestro que llamó, el vecino que llamó de San Cristóbal, y sí, efectivamente, ¿no? Está que gotea cuando llueve, gotea agua. Imagínate en invierno, si esto ha pasado hace poco en verano, imagínate invierno. Entonces, esta obra lo han recibido pues con observaciones respectivas, por eso es el inconveniente que se tiene. Ahora, en el tema de ¿qué más preguntaron
2: la agricultura,
0: aquí? El tema de cultura. Sí, el tema de cultura, yo creo que ya el primer paso es carreteras, ¿no? Y para hablar de carreteras tenemos que hablar, como dijimos,
2: maquinaria
0: y combustible. Después el tema de los proyectos productivos. Sí, ojo, vamos a fortalecer también nosotros el tema de proyectos productivos, porque no solamente es el tener como aliado, por ejemplo, el Probraem, el mismo De Vida, el mismo Agroideas, ¿no? También que va en ver el tema, ¿no? La transformación de los productos que se puede hacer mediante planes de negocio a ello, ¿no? O sea, muy aparte de tener estos aliados fundamentales, igual como Foncodes, tener aliados en el tema del agro. También nosotros como municipio vamos a seguir generando los proyectos productivos. ¿Para qué? Para seguir mejorando pues la calidad respectiva, ¿no? Su asistencia técnica, su equipamiento, es necesario.
2: Sí, un momentito, adelante, le escucha el candidato. Muy buenos días.
7: Muy buenos días con Marquita, buenos días señor Pedro, con el señor Levi. Yo quisiera preguntarle, aquí en Matiliato tenemos un puente que año tras año han venido sacando la muestra de las cascatas, viendo ahí un comunero que es un ex candidato que ahora nuevamente está postulando. Quisiéramos saber qué hay de nuestro puente, si se va a construir o no se va a construir, por favor. Y también decirles a los demás candidatos que hagan propuestas que no estén dañándose. Veo y escucho diariamente a otros medios radiales que vienen solamente en campaña, que yo también excito a ustedes, ¿no? Que están todos los años, todo el año, ¿no? Como ustedes siempre dicen, con pandemia, sin pandemia, vaca flaca, vaca gorda, y vienen otros por años a hablar mal, a denigrar a los mazamarinos. Pienso yo que eso está mal, Marquita. Yo les felicito a ustedes por ser una radio imparcial y estar atendiendo todas las llamadas, ¿no? Sí. Señor Levi Campos, por favor, ese puente, ¿cómo es? ¿Va o no va?
2: Ok, muchísimas gracias por su pregunta.
1: Buena pregunta y buena preocupación, Levi Campos.
2: Sí.
1: Materiato,
2: apunta Materiato.
0: Sí, saludar a los vecinos de Materiato. Hace poco también me reuní con ellos, en Navidad hemos compartido también con ellos, y de lo cual, exacto, es una necesidad muy importante el tema del puente. El tema del puente es rápido, rapidito, ¿no? Porque el mismo, a través del Ministerio de Transportes, inclusive ellos mismos, y porque el año pasado se ha licitado un montón de puentes a nivel nacional, el mismo ministerio te va a indicar, señor, al toque, trae tu proyecto y tu expediente técnico, porque tenemos aquí presupuesto para otorgar inmediato.
1: Ah, caramba,
0: o sea, ni para decir que todavía voy a tener que hacer gestión, voy a luchar o nada, sino ellos mismos te llaman y te dicen así.
1: Es al toque.
0: Es igual como el caso de Yancasun. Lo que se hace en los parques de Yancasun y otros.
1: Santander, ¿ya? Chiriari.
0: Claro, el mismo programa te llama. Señor alcalde, al toque te llama y te dice, tenemos presupuesto, trae tu ficha técnica, tu expediente técnico, al toque para ejecutar. Tú entregas, se hace el proceso, ¿no? La gestión respectiva ya, ¿no? Encaminado y al toque el presupuesto. Así es, no es nada complicado para hacer.
1: Cosa que no sabíamos.
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1: El pueblo lo evalúa, vamos con el pueblo lo evalúa, Maruja. Ahí llamada telefónica del pueblo lo evalúa. Vamos,
2: adelante, buenos días. Sí, buenos días.
8: Buenos días, señorita Maruja.
2: Buenos días.
8: Buenos días. Saludarle al candidato Levi. Quiero también participar sobre su propuesta que está ahorita vertiendo en radio. ¿Aló?
2: Sí, le estamos escuchando. El candidato te está escuchando.
8: Gracias. Entonces, saludarle y felicitarle al señor candidato. Creo que es una buena opción. Que dice su propuesta es consolidar la Universidad de Juan San Sotahualpa, la construcción de infraestructura. Creo que es una buena oportunidad para los jóvenes. Creo que es un desarrollo, bastante desarrollo para los jóvenes, para nuestro pueblo de Mazamares. Creo que eso necesita consolidar, construcción, la infraestructura de la Universidad Juan San Sotahualpa. Creo que eso trae desarrollo, bienestar. ¿Por qué? ¿Por qué digo? Río Negro, el señor Chompetá, Guillermo Chompetá, aquel tiempo ha apostado bastante por Río Negro, traer las universidades públicas a Río Negro. Entonces Río Negro ahorita es una cuna de desarrollo, es una cuna de estudiantes. Entonces eso trae desarrollo, trae progreso. Creo que se tiene esa buena política, necesita una buena política prácticamente consolidar esas universidades, institutos. Entonces yo lo felicito al señor Levy Campos. Eso sería una buena opción. Ahora el otro, también estaba escuchando atentamente su propuesta de los agricultores. Es cierto de que los agricultores sufrimos de la carretera, cuando hay unas máquinas, ¿qué es lo que nos falta? El combustible. A veces en el momento el agricultor no tiene combustible, no tiene los recursos económicos, entonces queda frustrado, discutiendo. Quizás eso es el problema del agricultor, pero cuando viene ya con todo su combustible, eso sería una buena opción, es una buena gestión, pero eso necesita pues una voluntad política de nuestro alcalde.
2: Así
8: es. Creo que eso también es una buena opción que está proponiendo. Entonces yo lo felicito, ¿no? Entonces es una buena opción. Uh-huh. El señor Willy Campos, hay que seguir trabajando, hay que seguir, de repente tenga esa buena convicción.
2: Bien.
8: Todo eso, ¿no?
2: Muy buenos días.
1: Bien, amigo, muchísimas gracias. Breve nomás porque nos están llamando. Sí. Pues tenemos que atender todas las llamadas.
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1: Entrevista exclusiva al candidato.
2: Pregunta, por
1: Levy
2: favor,
1: Campos.
2: Buenos días.
1: Ay, Maruja, déjame respirar, por favor. Déjame respirar.
2: ¿Respira?
1: Te voy a agradecer que me dejes respirar.
2: Hola, buenos días.
9: Hola. Buenos días, Marisa.
1: Me voy a ahogar ya.
9: Buenos días, Pedro. No nos ilusiona. Señor, no nos ilusiona mucho lo que es. Cada que hay votación, elección, mucho ahí bajen el oro, el muro. Si por un caso ganara este señor Levy Campos, va a trabajar la primera dama. El otro va a hacer algo por el aeropuerto. El tercero va a hacer algo por nuestro territorio. Gracias.
2: Bien, hay tres preguntas, señor Levy, así que le escucha.
1: La primera dama. Ahí está. ¿Va a haber primera dama o segunda o tercera? ¿Qué dama va a entrar, Levy? Ahí está buena la pregunta de la señora. Sí, está bien la pregunta de la señora, de la primera dama. Sí, de hecho que va a trabajar la primera dama, porque es básico, creo que trabaje la primera dama. ¿O qué dices, Levy? A ver, vamos, buena pregunta de la audiencia.
0: En un hogar es fundamental, ¿verdad?, el apoyo de ambos, ¿no?, del varón, la mujer, los hijos. No todos somos una familia, pues somos un hogar.
1: Por eso dice familia.
0: Entonces, de hecho, pues, exacto. De hecho, entonces, igual, en nuestra gestión, la primera dama va a tener que trabajar de la mano, ¿verdad? Con las presidentas, ¿no? De clubes de madres,
1: vaso
0: de leche, con el de los comedores populares. Tiene que dar todo su mejor esfuerzo.
1: La tercera edad,
0: sí,
1: todo,
0: de hecho,
1: todo
0: de hecho,
1: suma,
0: la tercera,
1: ¿no?,
0: edad, todo. Entonces, yo considero de que va a ser una persona bastante desprendido en el tema social, porque lo he visto, ¿no?, a mi esposa. Muchos de repente pensarán, pues no, Levy Campos está soltero, ¿no? No, ya, a ver, para mis fans, ya Levy Campos no tiene familia, tiene hijo, por lo tanto, entonces la pregunta ya estaría respondida. El caso del aeropuerto,
1: pobre
0: hay,
1: tu
0: un
1: fans.
0: Hay un proyecto, el caso del aeropuerto, con dos alternativas. Lo han considerado la alternativa 1 de Pangoa y la alternativa 2 aquí de la ampliación del aeropuerto aquí en Masamari. Este proyecto está viable, ¿ya? Se puede construir en ambos, no hay ningún inconveniente, ya se han hecho todos los estudios necesarios. ¿Y por qué lo consideraron como alternativa 2 el de Masamari y no como 1? ¿Por qué? Porque se tiene que ampliar. Y la ampliación es hasta Santa Marta y una partecita de San Isidro. Entonces, como hay personas que...
1: O sea, pasa el chuchito, todo eso hasta Santa
0: claro,
1: Marta.
0: Claro, diciendo, ah, claro. Caramba, entonces, las personas que ya radican, ¿no?, para trasladarlo de ahí a otro lugar, darle otro espacio, terreno, o comprar, ¿no?, el mismo terreno, ese costo se ha incrementado. Por eso que es el costo es superior a lo de Pangoa, que está como, ¿no?, como una prioridad número uno. Sin embargo, este año fui, yo le traje al Porqui aquí a Masamari. Uh-huh. Le hemos hecho tomar masato ahí, su collar de ¿no?, frutas. Le han presentado a su primo un machetero, o sea, y él justamente nos lo hemos pedido. Y él tenía esa predisposición y lo dijo en su plan. Dijo: son los pedidos 6 proyectos. Tema 1, que la escuela de la policía vuelva. 2, el tema del hospital. 3, el tema de la Universidad Juan Santagualpa. 4, tema del mercado. 5, el tema del aeropuerto. Y 6, el tema del saneamiento, ¿no?, de aquí de Masamari. Entonces, él sí lo dijo: vamos a construir el aeropuerto aquí en Masamari, porque ya el proyecto está viable. Pero sin embargo, este es un presupuesto que lo tiene que manejar, ¿no?, el gobierno central. O sea, yo decirte, ¿no?, Levi Campos lo va a hacer, no es completamente falso, pero no tenemos presupuesto, ¿no?, porque es más de 200 millones, casi 300 millones, un APRUSA, para construir este aeropuerto, y de lo cual pues nosotros no tenemos capacidad, y eso tampoco corresponde ni al gobierno local ni al gobierno regional. Esto corresponde directamente, pues, no, ya al gobierno central. Pero sí, de todas maneras, nosotros como alcalde vamos a hacer la gestión respectiva. ¿Para qué? Para que el presidente del Perú ahora, pues, no, se apruebe y se inyecte el presupuesto y se ejecute la obra, ¿no?, del tener un buen aeropuerto.
2: Bueno, entonces ahí está la respuesta para la señora, pues, no, que sí vamos a tener nuestro aeropuerto, dicen. Por acá nos pregunta, vamos con la pregunta de WhatsApp, dice, por favor, pregúntale acerca del terminal, ¿qué hará al respecto con el terminal terrestre?
1: El terminal terrestre, ¿no? Sí. Vamos a ver, Levi, ¿qué dices del terminal?
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0: ¿Es necesario tener un terminal terrestre? Sí, es necesario.
1: Claro, pues.
0: Entonces, hermano, de hecho, de cajón, tenemos que construir ese terminal terrestre. O sea, no es algo también complicado, pero tampoco me pidan a la población que en el primer año lo solucione todo, ¿ya? Son 4 años de gestión, 4 años de alcalde, pero sí, culminando todo ello, vamos a entregar construido el terminal terrestre aquí en el distrito de Masamari.
2: Bueno, también nos dicen el jardín de niños 363, más de 50 años, ningún alcalde apoya. ¿Has conversado? ¿Te has acercado a esta institución, no? De más de 50 años. Entonces,
0: mira, hace poco me invitaron el jardín 363, hemos estado con ellos, hemos conversado también con ellos, ¿ya? Y de los cuales sí nos han hecho llegar, ¿no?, el proyecto respectivo y que ya se tiene. Y también hay acuerdos, ¿eh? Hay acuerdos de que de manera inmediata vamos a hacer, ¿no?, la gestión respectiva para construir, pues, una infraestructura moderna para el jardín 363. Ya tenemos también el acuerdo respectivo ya con ellos.
2: Qué bueno. Entonces también nos pregunta una consulta, la consulta que va a ser sobre el tema del impuesto predial, toda vez que en Masamari se paga más caro que en los demás distritos.
0: Vamos a hacer una reevaluación. ¿Por qué? Porque tampoco lo vamos a perjudicar, pues, los bolsillos, ¿no?, del hermano masamarino. Yo a veces estoy con mucha preocupación, he visto que por año hasta pagan 60 mil, hasta 80 mil, qué bestia, o sea, no, imposible. Vamos a hacer una reevaluación respectiva y de todas maneras eso vamos a, ¿no?, que no sea tan elevado, de acuerdo también a las normas técnicas. Y sí, como alcalde voy a tener ese compromiso, ¿no?, de darle las facilidades, ¿no?, inclusive las facilidades para el pago, ¿no?, oportuno del impuesto predial, porque dar facilidades es, ¿no?, cuando tú le defraccionas y sabes que tienes que pagar de esta manera, ¿no? Pues, igual, ¿no?, todos, si no también no habría obras, ¿eh? Ojo, no se quiere decir hoy nadie paga y cómo ejecutamos obras aquí en el distrito.
2: Exacto. Adelante su pregunta, muy buenos días.
10: Buenos días, señora Maruja. Pero una pregunta para el candidato Lenín Campos.
2: Adelante.
10: Actualmente esta comuna ha sacado ordenanzas municipales, pero no lo actúan. Se trata de los perros, cantidad de perros por todas las calles, ahí en el mercado, frente al mercado, se quiere comprar un pollo, cantidad de perros nos atacan. A ver esa ordenanza, por favor, señor David Campos, gracias.
2: Bien, acerca de las ordenanzas.
0: No, de hecho, las ordenanzas están para ejecutarlas. Y si está en favor, ¿no?, de ordenamiento, en favor de la disciplina, en favor de repente de tener una ciudad limpia, una ciudad moderna, de tener una ciudad pues no que no esté desordenado y más aún todavía por no por animales. Ojo, yo no voy a pensar que yo odio a los perritos, ya. A mí me gustan los perritos, ¿no? Me gustan los cachorritos. Ya, entonces, igual, ¿no? Hay que darle los espacios respectivos, ¿no? Coordinar el toque nomás con las ONGs respectivas y darle su espacio y darle un buen tratamiento, un buen trato también a los perritos, ¿no? Con su medicina adecuada, con todo. Entonces, es viable, es posible. Es cuestión nada más eso de reunirnos y al toque. No está nada complicado.
2: Adelante con su pregunta.
11: Aló, buenos días.
2: Buenos días.
11: Buenos días al señor candidato. Y por AOB llega a ganar el señor Levi Campos, ¿podrá ayudarnos a las iglesias evangélicas?
2: Okay.
11: Esa es mi pregunta. Mm. El único alcalde ha ayudado es Walter Escriba a las iglesias y estamos muy agradecidos. Gracias.
2: Bien, muchísimas gracias.
1: Qué bonito su nombre suena en este programa, ¿no? Walter Escriba.
2: A ver, vamos, señor Levy.
1: Suena bonito.
0: Está bien. Mira, un poquito para contarles la historia. Les había comentado que mi persona nació en Pueblo Libre. La familia creó una iglesia ahí. La iglesia se llamaba Luz del Mundo. En las épocas de la subversión, con todo pastor, ¿no? Salieron y compraron terreno en San Cristóbal, ¿ya? Y ahí también la familia construyó la Casa de Dios. Ahí está la iglesia actual, la iglesia Luz del Mundo, y actualmente también el pastor ahora es el hermano Freddy Paucar Campos, es también de la familia. Entonces, de lo cual mi persona hasta los 16 años ha crecido en esa iglesia. Yo soy entregado al Señor. Y ya, bueno, por un tema de estudio ya también tuve que salir aquí de Masamari. Entonces siempre un cariño, una estima fuerte, ¿no? Fuerte, porque yo siempre he considerado de que este mundo es una lucha entre el bien y el mal. ¿Qué pasaría si no existirían las iglesias? Wow. Estaría dominando pues el mal. Entonces no puede pasar eso. Entonces estamos equilibrando, ¿no?, entre el bien y el mal. Entonces más bien debe estar más arriba en la balanza debería estar más arriba el bien que el mal. Entonces, de los cuales nosotros como gestión, como alcalde, hay que trabajar con ellos, y es fácil, ¿eh? Mira, una iglesia es privado directamente, no lo puede apoyar, se ha mencionado, pero sin embargo hay formas, por ejemplo mediante los apoyos coyunturales, con los apoyos sociales, es rápido. ¿Por qué? Porque yo converso con muchos hermanos cristianos, ellos que te piden, papá, un favorcito, apóyame con cemento, apóyame con calamina, o apóyame con fierro. Hermano, ¿cómo se va a poder hacer eso? Eso al toque, eso, mamá, eso es solamente voluntad política, hermanita, solo es voluntad política. Y Levi Campos va a trabajar de la mano con todas las iglesias evangélicas. ¿Por qué? Porque gracias a ustedes es donde se cultiva los valores, ¿no?, morales de los niños, de la juventud. ¿Para qué mandarles a la perdición? Más bien hay que implementar, y si la iglesia ya está construida hay que implementarlo con instrumentos musicales, ¿no?, para cantar, alabar, ¿no?, a Papá Lindo. Entonces, de acá Levi Campos va a trabajar, ¿no?, con todas las iglesias evangélicas y con todos, ¿no?, y con todos los cristianos, a favor pues de generar los apoyos coyunturales que se tiene, así es, los apoyos coyunturales que se tiene para estar a favor de ello. Yo voy a ser un alcalde, de repente ahí lo han mencionado, ya no hay un alcalde que sí no trabajaba con las iglesias. Voy a ser igual y superior a ello, hermanita. Muchas gracias.
1: Qué bueno,
0: gracias,
1: hermano. Valen aclarar las cosas para no tener en duda.
2: Así que vamos con otra pregunta, ya la última casi pregunta. Muy buenos días. Adelante con su pregunta.
12: Señora Maruja, ¿cómo está? Buenos días. Señor Pedro, también buenos días. Mi pregunta era para el candidato Levi Campos. ¿Y cuál sería su propuesta para el área de turismo? ya que Mazamari está en crecimiento y también nos facilita nuestro pequeño aeropuerto, ¿no? Me gustaría saber cuál es su propuesta.
2: Bien, muchísimas gracias.
1: Bien, gracias, amiga. Ella es nuestra amiga Sila Chipana. Quiere preguntar el turismo.
0: No, está turismo. Bien, fundamental. Sí, mira, sí, siempre, sí. Aquí en Mazamari también ya no hay asociaciones de turismo. Claro. Y hemos conversado con ellos. Ojo, y siempre hemos estado trabajando de la mano, inclusive con los emprendedores, con el tema, ¿no?, del turismo.
1: Sí, te hemos visto.
0: Porque, y el turismo dinamiza la economía en un pueblo. ¿Cómo no hay que trabajar por el tema del turismo? Eso de cajón, mira. Y no está nada complicado. Lo primero, en un pueblo se evalúa cuál. ¿Qué tengo? ¿Y qué es lo que tengo? Son atractivos turísticos naturales. Cataratas, petroglifos, ¿no? Hay, por ejemplo, el mismo, justo de mi promoción, ¿eh? Mi promoción que me está escuchando seguramente, Gaby Pino, yo sé que en tus terrenos está la catarata, ¿no? Arcoíris, la escondida. De hecho, ¿no? Hay que trabajar bastante, hay que darle valor, hay que darle la transitabilidad de las personas. O sea, darle transitabilidad no exactamente debía ponerle carretera. O sea, hacerlo divertido, ¿no? Con sus graditas especiales, que cuando uno llega a la catarata, que tener la atención respectiva. Entonces, eso es darle valor a nuestros atractivos turísticos. Y a ello también se puede agregar un atractivo turístico artificial. Sí se puede. Así, por ejemplo, ¿quién no ha ido a Concepción? Ahí está la Virgen. ¿Quién no fue, por ejemplo, a Brasil? Cristo el Redentor. Son creados por el hombre, pero todo el mundo así no va a visitar. Justamente eso es turismo, o sea, atraer a que las personas de afuera de Mazamari, extranjeras, inclusive extranjeras, atraer para que puedan visitar aquí a Mazamari, y esto dinamiza la economía. ¿Por qué? Porque el hermano que viene de afuera, ¿en qué va a gastar acá? Su platita. Gasta en transportes, gasta en restaurantes,
1: comida,
0: gasta en recreos,
1: hoteles,
0: ¿verdad? Hoteles. Entonces, hay mayor ingreso para la población mazamarina. Pero otros dirán, no, pero yo vendo cocina, no me van a comprar, yo vendo artefactos. Pero el restaurante, el hotel, que está creciendo económicamente, igual va a comprar el artefacto. Entonces, todos crecemos de manera indirecta o de manera indirecta, nos estamos desarrollando, estamos creciendo. Y aquí, por ejemplo, tranquilamente aquí en el Cerro La Antena, ya si hay un mirador, uno gigante, un Ashánica gigante, que la inversión no es mucho y todo eso es un atractivo turístico, y con eso promocionas. Y a eso quiero agregarlo, por ejemplo, Mazamari tiene que vender una marca, pues. Mazamari tiene una marca. Una marca, cuando se habla, es como de repente en otras ciudades, se ha visto en Bichanaki, por ejemplo, la maratón, los tipos de marcas. Pero Mazamari tiene que tener una marca que sea fuerte. Así, por ejemplo,
1: nadie se ha preocupado en
0: Pucallpa,
1: ese tema, pues,
0: Pucallpa, ¿no? Que se hace fuerte la fiesta de San Juan, que es un boom, todo el mundo va para allá. Más que acá, claro, acá también celebramos la fiesta de San Juan, pero es poco, ¿no? La visita de extranjera o la visita de personas que están fuera de Mazamari, pero vete a otras ciudades, vete a Tarapoto. Yo estoy en Tarapoto, estoy en Pucallpa, estoy en Tingumaría. Es fuerte, fuerte el turismo. Entonces,
1: Huancayo nomás. Ahí está Ingenio, la Laguna de Paca.
0: De hecho. Entonces,
1: la Laguna de Ñawimpuquio.
0: Entonces, aquí en Mazamari, por ejemplo, siempre ha resaltado por la comandancia de los hinchas. Ajá. Por el tema del paraquedismo.
1: Claro.
0: ¿Ya? ¿A quién no le gusta ver paraquedismo? Yo de niño, cuando saltaba, yo corría a ver, ¿no?, el paraquedismo.
1: Querías,
0: ¿no?,
1: agarrar
0: emoción, el paraquedismo. Emoción, ¿no? Claro, emoción.
1: Quería agarrar el paraquedismo.
0: Entonces, pero si tú le haces un paraquedismo deportivo.
1: Parapente.
0: Mira, parapente, ¿no? Ahora, paraquedismo, claro, deportivo, o sea, de alta altura, que caen. Y le das un punto, por ejemplo, el centro del estadio, el punto medio, el que cae ahí es el campeón.
1: Uh-huh. Claro, también.
0: ¿Ya? El turismo. Entonces, mira, ya has generado un campeonato deportivo internacional de paraquedismo y todo el mundo vendría aquí a Mazamari. Es una marca, estás creando una marca. Y la inversión no es mucho. O sea, está completamente fácil. Y a eso se le agrega pelos que el concurso de parapente y otros concursos. Y ese día, esos días debe ser fiesta de paracaidismo. Aquí en el Perú hay No hay ninguna parte. Uh-huh. Sería un boom. O sea, solo está en cuestión ahorita nada más un poquito de organizarnos mejor y luego de crear, ¿no? De todas maneras estas estos atractivos turísticos artificiales, ¿no? y teniendo ya lo natural, y no solamente solamente aprovechar lo que tiene Masamari, sino también los distritos aledaños, como
1: piedra,
0: Riotambo, como
1: piedra
0: el Tambo,
1: Dorada,
0: Pambó, exacto, también, Masamari, exacto, ¿no? También aquí como el de Satipo, por ejemplo, cuando hacen turismo dice nos vamos a Tarapoto y todos están llegando a Moyobamba, Rioja, por todas, no solamente a Tarapoto, pero lo han vendido como Tarapoto. Se puede vender tranquilamente aquí en Masamari, como Masamari, pero igual el turista te lo llevas a Satipo, lo llevas hasta Pichanaki, o sea, no haría ningún problema.
1: Bueno, entonces, lo que nos ha hecho el Chavo del Ocho, Levi, ha sido el tema de Chanchamayo, que siempre nos ha puesto obstáculos Chanchamayo, porque ahí nomás acaparan a la gente. Llega
0: cuando
1: dicen selva central, cuando dicen Chanchamayo es quien se agarra a nuestra gente.
0: Exacto.
1: Ya no pasan para acá.
0: Hay que vender la marca, pues.
1: Hay que vender la marca.
0: Vender la marca. Y teniendo aquí el tema del aeropuerto, más bien el turista debe viajar de Lima con aeropuerto a Masamari. Y de Masamari, es que es el centro. Y los hoteles acá van a ser fuerte, porque inclusive aquellos sí, hoteles con piscina y piscina con luces, todo, o sea, ni para envidiar, más o menos está creciendo.
1: Acá hay
0: está
1: una creciendo. Piscina que tiene jacuzzi.
0: Claro, ¿sí? Entonces, aquí es el punto. Tú dices, hermano, ¿quieres hacer una quieres viajar en bote? Te lo llevas aquí cerquita, en Puerto Copa. ¿En cuánto tiempo estás allá? En 40, 45 minutos. Tú vas, por ejemplo, a Tarapoto. Todo el mundo quiere irse a la laguna de Sauce para hacer ahí para sailing, no juegos de aventura de laguna. 4 horas de viaje. Uy, hermano, aquí con 4 horas estás en Huazapampa. Entonces, tranquilamente, vendes la marca de Masamari, pero de aquí distribuyes los lugares turísticos. Es una forma, ¿no? Es una forma y fuerte de dinamizar la economía, ¿no? Aquí en Masamari.
1: Pero ahora, ¿a quién se le tiene que pedir para vender esta marca? ¿Qué es? ¿Imagen institucional? ¿Qué es
0: De hecho, se generan los proyectos. De repente se va a generar los proyectos con trabajo de imagen y promocionar.
1: Turismo, pues.
0: Y trabajar también con las asociaciones de turismo. O sea, todos aquí, ¿no? O sea, nos tenemos que unir. No solamente es la municipalidad, sino que también debe ser con la asociación, ¿no?, de turismo, con los mismos recreos turísticos, que he visto muchos que son parte de una asociación. Entonces también trabajar de la mano con ellos. ¿Por qué? Porque
1: tienen visión,
0: porque tiene que haber una calidad de atención. ¿Sí o no?
1: Yo
0: calidad
1: me
0: doy total.
1: Cuenta que algunos emprendedores aquí en Masamari, no es hablar mal, no sé, les falta un poquito más de visión. Ahí nomás.
0: Pero eso se soluciona con capacitación. No es nada decir, ¡ah, es de otro mundo!
1: Dirsetur, tiene que también opinar Dirsetur, tiene claro, que ver todas esas instituciones.
0: Dirsetur, o sea, hay que aprovechar los gobiernos aliados que se tienen y se hace. Yo me gustaría de que al terminar la gestión, después de los 4 años, Masamari sea pues una zona conocida, una zona turística con el tema del paracaidismo. Sería un boom, sería claro. Golazo, y Masamari va a crecer económicamente, así como alguna vez Masamari creció económicamente con el tema de la escuela de la policía, porque muchos jóvenes venían de otros lugares y gastaban aquí su platita, y Masamari estaba creciendo fuerte hasta que se fueron. Pero ahora también con el tema de turismo, otra vez vamos a crecer fuerte el tema económico. Hermano masamarino, vamos a trabajar de la mano con ustedes. Esta vez yo considero que Levi Campos, ¿no?, una persona bastante sencillo, bastante ejecutivo, y con toda esa voluntad, con todas esas ganas de trabajar. Ojo, yo no estoy yendo a la municipalidad para estar ahí 8 de la mañana. Yo en la justo estamos haciendo ya los acuerdos, las reuniones que hemos tenido. El hermano agricultor, 4 de la mañana ya se levanta ya para preparar ya su desayuno y listo para que a las 6 ya esté ya en campo. Un alcalde tiene que ser así. Un alcalde tiene que ser a ese nivel. Pues elegimos un alcalde, pero no vamos a elegir un alcalde
1: oficinista
0: para que vaya, ¿no?, a la municipalidad 8 de la mañana, para que un alcalde se vaya de parranda, de paseos. No, el alcalde, se elige un alcalde para que trabaje. Pero queremos un alcalde trabajador, un alcalde chamba, ¿no?
1: Nada de viajes de placer.
0: No, de hecho que no.
1: Ya, muy bien,
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1: Maruja Lara, vamos con usted, Marujiña, a ver qué dice Maruja Lara.
13: Bueno,
1: ¿qué está
13: creo
1: pidiendo?
13: Que sí, Levi, yo agradecerte infinitamente por venir hasta nuestros estudios de la radio. Hay muchas preguntas, vas a seguir viniendo, no simplemente los que te han llamado se queda ahí nomás, sino también hay otra pregunta, si también queremos conocer a tus regidores, que está en nuestra mente. Tal vez en la próxima nos traigas a tus regidores, pero agradecerte infinitamente.
1: Nos presenta a los regidores.
13: Sí, nos presenta a toda la población, y yo quiero saber qué clase de regidores, quiénes te están acompañando, porque de eso se trata. hasta el momento te conozco perfectamente y estás en un lugar muy bien.
1: Bueno, pero no estás, de esa no persona, estás llevando ex regidores que han sido ya regidores. No, no hay no, en tu
0: no,
1: lista.
0: No, no, para nada.
1: Porque hay una lista donde hay ex, ya pues, no,
13: sí,
1: ex regidores que no han hecho nada por Mazamar y nuevamente quieren volver al pastel.
13: Así es.
0: Sí, sí, mira, justamente yo los menciono todo esto, el tema no de las regidorías, que sí, en una siguiente entrevista radial, televisiva y por redes sociales, vamos a hacer la presentación mejor en vivo, ¿no? A las claro, personas, antes claro, de estar mencionando ahí sus nombres aquí. Pero sin embargo, es bueno que la población sepa, uy, pero Alibí Campos, uy, todo es fácil y lo va a hacer. Y lo digo con toda la certeza. ¿Sabes por qué lo digo con toda la certeza?
1: Es que es fácil, porque falta voluntad política.
0: Muy bien, aparte de ello, también tiene que acompañarte la experiencia. He trabajado en más de 50 municipios en el Perú, he estado en más de 12 regiones en el Perú. Experiencia tenemos y ahora estamos al servicio de la población. O sea, yo les conté que en Tarma hemos adquirido 2 pools de maquinaria, lo hizo mi persona, fui funcionario. De igual manera, también la Municipalidad Digital de Rondos en Huánuco, hemos hecho gestión, 2 proyectos de pista vereda, ¿no?, ante vivienda, y al toque, plum, ya ahora están ejecutando eso ahora, ya van a inaugurar inclusive pistas veredas. O sea, no es nada complicado para Levi Campos, por eso con toda la certeza, hermano Mazamarino, confía en Levi Campos. En 4 años, Mazamari debe ser diferente.
1: Cambia
0: hay rumbo. Que cerrar brechas, hay que solucionar necesidades. Es lo que quiere el pueblo mazamarino. Y yo, Levi Campos, voy a trabajar de la mano con ustedes.
13: Bien. Muy bien. Muy buenos días.
1: Compromiso de Levi Campos, Maruja. Bien, Levi Campos, te agradecemos también una vez más, acá a nombre de la gerencia, la administración, Prensa Popular, que también te está agradeciendo por dar el proyecto al pueblo. El pueblo tiene que saber, Maruja, la verdad.
13: Sí, exactamente. Hay muchas llamadas. Así que me estás viendo, entonces, para la próxima.
1: Hay como 200 llamadas perdidas. Uy, Dios mío, no se puede atender a todo.
13: No se puede atender a todo. El tiempo también nos limita.
0: Yo entiendo a los amigos, las amigas, ¿no? El hermano Mazamarino está llamando porque quiere escuchar, ¿no?, las propuestas. Solamente algunos, inclusive para motivar, ¿no? Porque también ser candidato no es fácil, ¿no? Es difícil, ¿no? Porque en el camino, en el proceso, te dan de alma, te atacan y a veces el enemigo solo busca lo malo de ti, ¿no? Con tal de bajar la llanta, nunca habla lo bueno, nunca realza lo bueno, es sino busca siempre.
1: Hablan lo malo porque cobran del enemigo.
0: Exacto, también podría ser. Y hace poco, yo por ejemplo, yo estaba ahí revisando y hay aquí locutores, ¿sabes?, aficionados, ¿no?, a la locución, de que están ya con bien identificados con un partido político, ¿eh?
1: Direccionados,
0: ¿no?, y están ahí en su planilla, pues, de un pangüino que quiere ser alcalde de ese tipo, y como están en su planilla, de hecho que quieren atacar a un verdadero mazamarino, ¿no? Claro. O sea, Levi Campos bien mazamarino, dice, no, el pangüino jamás, pero no lo va a ver bien al mazamarino, entonces le dan de alma, le atacan, ¿no? No quiero de repente ese tema entrar en más detalles, pero considero es necesario también aclarar a quién estamos escuchando, pues, ¿no? Hay personas que hablan y hablan, y la gente también que saque su conclusión y que diga, oye, pues esta persona está con tal, entonces de hecho toda la vida hablar mal, pues, de Levi Campos, nunca hablar su bien. Entonces, desde acá, ¿no?, hermano mazamarino, hermano agricultor, hermano comerciante, transportista, Levi Campos, una persona bastante sencilla, una persona, ¿no?, que escucha a su pueblo, una persona concertador, una persona que tiene una comunicación bastante asertiva y una persona bastante ejecutiva, ya lo hemos demostrado en otros lugares y ahora lo vamos a plasmar aquí en Mazamari.
1: Así es.
0: Muy agradecido, ¿verdad?, ¿no?, con la prensa.
1: Has aclarado
0: Radio
1: también, Levi.
0: Radio Sin.
1: Has aclarado.
0: Muchas gracias,
1: bien. Has aclarado.
0: Saludos para todos. Que Dios me bendiga a todos los hermanos de Mazamari.
1: La aclaración ha sido buena, que no está financiando yo ni Apolinario tu campaña.
0: Sí, completamente falso. Guerra sucia.
1: Guerra sucia, señoras y señores. Nada que ver acá con Johnny Apolinario.
13: Bien, nos vamos a una pausa, distinguidos oyentes. Volvemos en instantes.
1: Pausa. Gracias, Levi Campos. Nos vamos a la pausinha.

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2: 8 de la mañana, 42 minutos. Vamos con más información a través de Prensa Popular, señoras y señores. El sistema de noticias que nunca se detiene. Definitivamente, martes 25 de agosto en el calendario. Con una sintonía arrasadora, señoras y señores. Así es, una sintonía arrasadora el día de hoy. 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
3: 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Bueno, tenemos una citación. Hay una asamblea general extraordinaria. El presidente de la Junta Habitadora de Agua Potable de Mazamari, en uso de sus facultades, cita a todos los usuarios de la JAP Mazamari a la asamblea general extraordinaria, que se estaría realizando de la siguiente manera. ¿Cuándo vamos a tener la reunión? Va a ser el día sábado 29 de agosto 2026, hora. Primera citación a las 2 de la tarde, segunda citación a las 2 y 30 de la tarde, lugar en el área verde de la oficina principal, Avenida Boto Bernales, número 203. ¿Cuál es la agenda que vamos a tener en esta asamblea general? Vamos a tener el informe económico de enero a julio 2026. ¿Qué estamos haciendo con el quiriqui? ¿Qué estamos haciendo con el dinero? Vamos a tener la precisión de facultades del presidente. Tercero, informe del comité de fiscalización del proyecto de tanque regulador. Así que la asistencia es obligatoria. De no asistir, se estaría aplicando la multa de 30 soles. Ya, distinguidos oyentes, estamos haciendo esta invitación a esta asamblea general extraordinaria que se está mencionando a todos nuestros amigos de la Junta Veterana de Agua Potable de Mazamari para el día sábado 29 de agosto. Sábado 29 de agosto se estaría realizando esta asamblea extraordinaria. Pasamos la voz a todos nuestros amigos, así que primera citación a las 2 de la tarde, segunda citación a las 2:30 de la tarde, lugar en el área verde de la oficina principal, Avenida Boto Bernales 203, y la agenda es el informe económico de enero a julio. ¿Cuánto de dinero hay? ¿Hay fondos o no hay fondos, señoras y señores, de la JAP? ¿Qué hacemos con la plata? ¿Qué vamos a hacer con la plata? ¿Hay plata o no hay plata? Segundo, precisión de facultades del presidente, y tercero, informe del Comité de Fiscalización del proyecto tanque de regulación. ¿Qué están haciendo aquí el Comité de Fiscalización? Señoras y señores, no se olviden de la reunión de la JAP para el día 29 de agosto.
2: Parece que mi candidato no va a ganar, me dicen. Yo no tengo la culpa, pues, que gane o no gane tu candidato perdedor. No va a ganar tu candidato, acuérdate. Vamos auspiciando a la

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0: Vamos con más información que está pasando en el sistema policial.
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0: Bueno, ahora los choferes de la capital de la República van a salir a trabajar armados, ¿no? Ya les han dado luz verde a todos los choferes para que salgan armados, señoras y señores, porque hay mucha delincuencia, mucha gente que para muriendo, asesinado. Ahora están dando la última alternativa, ¿no? ¿Qué está pasando ahora? Vamos escuchando, Maruja, lo que está ocurriendo en la capital de la República. Todos los choferes de empresas ahora saldrán armados, no están comunicando lo último. Van a salir armados porque mucho sicariato en cuanto pues a los choferes en la capital de la República, señor.

0: Señores, está bien. Ahora todos los choferes van a salir armados, con pistola en mano, y solo así van a poder parar la delincuencia, el sicariato en la capital de la República. Vamos viendo este informe, pero mientras tanto vamos agradeciendo también inmediatamente a nuestros auspiciadores. Mientras tanto,
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0: Se vienen las querellas, señoras y señores.
2: 30 años. Y conduce uno de los buses de la empresa El Pesquero, que va desde Ate hasta El Callao. Antes de encender el motor, Fernando repite una rutina. Limpia el timón, ocupa su lugar frente al volante. Pero desde hace un año, hay algo más que lo acompaña en cada recorrido.
3: Yo me he comprado una 380.
4: ¿Tiene capacidad para cuánto?
3: 10 municiones. Sí.
2: Es el retrato de hasta dónde ha llevado el miedo a quienes todos los días se sientan frente a un volante.
5: No solo conductores, sino también empresarios, dirigentes, estamos optando por obtener armas para nuestra defensa propia. Estamos haciendo las solicitudes, ya muchos han obtenido armas, conductores, pero esto puede generar un conflicto social. Estamos hablando de un enfrentamiento, ¿no?, entre la delincuencia y el transporte, ya que el transporte se está armando.
2: El miedo está llevando a algunos conductores a asumir por cuenta propia una protección que sienten que el Estado no puede garantizarles.
3: Yo tengo que actuar en ese momento como defensa propia, pues, ¿no? Primero ver mi vida antes que de ellos, pues, ¿no? Abatirlos. No hay otra forma, porque la delincuencia no entiende palabras ni piensan en tu familia. Si de repente en algunas circunstancias, en el momento que estoy trabajando, puedan atentar contra mi vida, ¿no? Defenderme yo solo, porque en ese momento, hasta que llamas a las autoridades, ya el delincuente ya se fue, pues.
2: Fernando sabe que detrás del volante sigue estando en desventaja. El sicario elige el momento, dispara primero y muchas veces ni siquiera da tiempo para reaccionar.
3: Es más riesgoso que de repente trabajar como resguardo. Como conductor no sabes, ¿no? De repente viene por atrás y el sicario de repente te mata, pues, ¿no? Yo me compré una 380.
4: ¿Tiene capacidad para cuánto?
3: 10 municiones.
2: 10 municiones que Fernando espera no utilizar jamás. Los ataques a choferes suelen realizarse sin advertencia. No tienen tiempo para reaccionar. Inicial y otros 5.000 cada semana. El precio de negarse a pagar llegó nuevamente a balazos. En el hombro.
6: Tiene las balas todavía dentro de su cuerpo. Es una situación complicada. Estamos luchando por salvarle la vida al conductor.
4: Tercer atentado en cuánto tiempo.
7: En 2 años.
4: ¿Todos los tres han sido a balazos?
7: Sí, el primero en la avenida Ribagüero, con un disparo en la pierna de un colega. El segundo, que ha sido en la organización Valdivieso, donde se ha disparado y se ha arrojado una granada. Este es el último atentado contra el señor Julio Becerra Centurión. Es triste, mijo. Se va a recuperar, que vamos a apoyarlo, que no lo vamos a abandonar.
8: Tranquilo, tranquilo, tranquilo.
2: Las balas no solo hirieron al conductor, terminaron sacando de circulación a toda una flota.
6: Amenazas, mensajes extorsivos a los dirigentes, presidente de directorio, conductores. Hay un abandono significativo de puestos de trabajo.
4: Tenemos más de 40 buses que están parados.
6: En esta empresa, de 300 familias que dependen de esta empresa.
2: Detrás de cada bus detenido hay ingresos que desaparecen y familias que sufren las consecuencias. Mauro Garrido Flores, chofer de la empresa Vipusa, fue asesinado en plena ruta, frente a su incondicional compañera encargada del cobro del pasaje y diversas familias con niños que vivieron el terror de viajar en el transporte público.
9: Muy buenos resultados. Si nos está dando resultados, claro, la gente puede decir, oye, pero ayer han matado a una persona, etcétera. No es que yo quiera ser, pues, triunfalista, ¿no? Pero la tendencia que tenemos es a bajar. Y los números no engañan.
2: Más de 72 choferes asesinados en lo que va del año. La decisión de Fernando es una señal alarmante. Los extorsionadores ya pusieron las armas en las pistas, que ahora los choferes sientan que también necesitan un arma para sobrevivir, no devuelve la seguridad, multiplica el peligro.
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11: Turco y San Juan de Miraflores. El transportista que resultó herido en el muslo izquierdo fue llevado al Hospital María Auxiliadora y luego conducido a una clínica. Mientras esto sucedía, el jefe de la DRINCRI, Víctor Reboredo, indicaba quién estaría detrás del ataque.
12: Esto fue sacado de circulación en la línea operativa de investigación criminal. Y lamentablemente el fundador de esta línea, conocido como Pitbull, que se ha articulado, está libre. Nuevamente tenemos que recapturarlo. A él y a lo que creó acá.
11: Increíblemente, el chofer está vivo, pero bajo observación. Él manifiesta por qué habría sido víctima de los sicarios.
13: Para que esto se dé, se supone que no están pagando.
14: ¿Qué cosa?
13: Lo que piden, los cupos. Y estamos pagando. Nosotros la empresa nos cobra 12 soles diarios.
14: ¿Esos 12 soles para qué son?
13: Para ellos.
14: ¿Para quién ellos?
13: Para los sicarios.
11: Señaló que ya no continuaría en este rubro.
4: ¿El plan escudo funciona?
13: Lamentablemente no ha funcionado. Creo que no están utilizando la estrategia que verdaderamente debe ser dada.
11: En los exteriores del patio de maniobras de la empresa Nueva América en San Juan de Miraflores habían policías y militares.
15: Sería bueno que suba un militar, dos militares que nos acompañen, por decir, hasta cierto punto, ¿no? Subiendo, ¿no?
4: ¿No suben?
15: No.
4: ¿Policías?
15: Tampoco. Policías suben, pero para enseñar el pase y viajar gratis.
4: ¿Están trabajando con normalidad?
15: Sí, por el momento sí.
4: ¿Todos?
15: No, una parte nada más.
4: ¿Toda la ruta?
15: Sí, la ruta completa, pero unas cuantas unidades nada más.
4: ¿Del 100% cuántos habrán trabajado hoy día?
15: Será el 15%.
11: La víctima de 54 años indicó que en septiembre del 2025 asesinaron a un compañero. Agregó que en lo que va del 2026 es el tercer ataque.

0: Bueno, y en la parte final, muy contentos, alegres de haber compartido con cada uno de la audiencia del campo y la ciudad, nuestros hermanos agricultores también. Ya estamos en la parte final, Maruja, Lara, de repente algo más adicional que compartir, edición martes 25 de agosto.
1: 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Hemos llegado a la parte final. Muchísimas gracias con toda la población por siempre estar atentos a Prensa Popular. Una amiga de siempre se despide hasta el día de mañana, si así Dios lo permite, Maruja Lara. Pásala bonita. Adelante, Pedro.
0: Así, Marujita, gracias a todo el equipo de prensa, también a redes sociales, las multiplataformas. Gracias, Emanuel. Gracias, Edison. Gracias, Tony. También el día de Poppy Play apoyándonos en las comunicaciones telefónicas. Mañana te

0: fue todo por hoy. Ha terminado. Mañana te esperamos en esta misma tribuna.
1: Vamos atrás con la secretaria anterior.
2: Que... Pedro Vélez, un fraterno saludo a usted.
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chicos, son las 10 de la mañana, 14 minutos. 10 de la mañana, 14 minutos. ¿Cómo estamos? ¿Qué tal? Muy buenos días. Buenos días, buenos días. Buenos días, buenos días. Un saludo muy especial para toda la gente que ya se conecta a Radio Sin 88.9, la radio que manda en toda la célula central. Bienvenidos y bienvenidas. Estamos en vivo, mi estimado, a través de nuestras diferentes plataformas. A través, por supuesto, también de nuestro TikTok. Estamos en vivo y en directo a través de nuestro Facebook. También estamos como Radio Sin Mazamar en la Play Store. Hay que descargarse, por favor, chicos, ¿eh? Hay que descargarse el aplicativo, está súper bacán. Estamos arrancando a nombre de nuestro amigo César Rodríguez de Apache. Está por aquí después de un fin de semana bastante largo, ¿no? Con todas las actividades que hemos tenido. Actividades por aquí, actividades por allá. El rico Santiago. De nuestra gran amiga Kelly, por supuesto. Toda la gente de Radio Sin presente para este gran evento que hemos tenido. 10 de la mañana, 15 minutos. 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Saludito para las personas que hoy están botando la casa por la ventana. Hay personas que están de onomástico. Hay personas que están de onomástico, ¿no? Vamos a saludarlos en un ratito. Estamos a través del TikTok, chicos. Vamos a darle tap tap a la pantalla. Estamos a través del Facebook. Vamos a compartir. Y a través de nuestras diferentes plataformas, a través de la página de la radio. Nos escuchan en todas partes. No solamente en Pangoa, en Yaya, Río Tambo, la gente de Mazamari, Satipo. A nivel nacional e internacional. Tengo Radio 188.9, la radio que manda. Desde aquí un saludo muy especial para la gente de Bolivia, la gente del sur, ahí están mis amigos del sur, siempre con Radio 588.9, la radio que manda. Y por supuesto presentando los buenos temas, como este que estamos escuchando con los chicos del Lariver Internacional. ¡Ay! 10 de la mañana, 16 minutos, ¿cómo estamos? ¿Qué tal? Muy buenos días, hoy estamos martes. ¡Sí! Martes 25 de agosto del año 2026. ¡Ay! Saludito para acá, nos dice para el Cumpachay. En un ratito voy a mandar saludos para el Cumpachay, nuestro gran amigo Michelle Torres, que hoy está botando la casa por la ventana. Buena, Michelle. Para todos los chicos de Sonido Torres, para Hernán, el chico de buen corazón. Buena, Hernán, buena, buena, buena. Para todos los trabajadores de Sonido Torres, hoy está de cumpleaños nuestro amigo Michelito Torres.

0: 21 minutos, 10 de la mañana, 21 minutos, 10 y 21. La hora es importante, por favor. La hora. La hora, mi estimado Apache.
1: En Radio Swing, esta es la hora. 10 y 21.
0: Bueno, 10 de la mañana, 21 minutos, 10 y 21. Hoy estamos martes 25 de agosto del año 2026. A las personas que recién se están enganchando, estamos presentando lo mejor de la hora Swing. Rumbo hasta el mediodía. Salud para la gente del TikTok. ¿Cómo están, chicos? Vamos a darle tap tap a la pantalla ya. Tap tap a la pantalla, por favor. Vamos a tocar. Vamos a tocar la pantalla. Estamos en vivo a través de la única radio Swing 88.9. Salud para Cami. Gracias, Cami. Gracias. El primer toque que tuve. 10 de la mañana, 22 minutos. El primer tap tap en la pantalla. ¡Sí! Nuestra gran amiga Cami. ¿Cómo estás, Cami? ¿Qué tal? Gracias por tu tap tap en la pantalla. Saludos para la gente que está en el Facebook. También para los amigos de Chile. Oye, nos escuchan en Chile. Saludos para nuestro amigo Panche. La gente que está en Argentina también. Muchas gracias, mi estimado Ronnie Alexander Solís. 10 de la mañana, 22 minutos. Sí. Vamos habilitando el número de cabina ya para que puedas contactarte con nosotros. El número de cabina está totalmente habilitado. Puedes dejar tu mensaje en texto con toda confianza. Sí. Contigo nos vamos a quedar hasta el mediodía después de varios días que hemos tenido de bastante Santiago. Ahora sí le toca la cumbia sureña, me dicen por acá. Claro, le toca la cumbia sureña como tiene que ser, ¿no? Ahora sí, turno de la cumbia sureña. Aunque todavía no termina, hoy ya terminó lo Santiago, ¿eh? Por ahí algunos, por ahí, ¿no? Bueno, saludito muy especial entonces para nuestro amigo Wilfredo Alejandro Vázquez. ¿Cómo estás? ¿Qué tal? Saludos, hermanos. Saludo muy especial para la reina hermosa Cintia Soto en Ica. Muchísimas gracias. Un saludo muy especial para la gente del sur, ¿no? La gente de Ica, la gente de Cusco, Arequipa, la gente de Puno, Huánuco. Muchísimas gracias por estar en sintonía de Radio 588.9, la radio que manda en toda la selva central. Saluditos también por acá. Nos dicen hola, ¿cómo estás? Se viene la festividad de Santa Rosa de Lima. Se viene la festividad de San Ramón. San Ramón, San Ramón. Oye, saludo para la gente de Yaya, muchas gracias. Mis amigos de Yaya. Oye, saludo para acá, para la gente que está dando su tap tap a la pantalla. Estamos en vivo a través del Facebook, a través también del TikTok. Saludo muy especial para nuestro amigo Graciani, animador de Internacional Lariver. ¿O te molestas? ¿Cómo estás, Yuli Pérez? Buenos días desde Tingo María.

0: vamos, chicos, de los Ronish. Ronis o Ronish, bueno, como quieras, ¿ah? La canción Cuatro Cervezas y Nada Más. ¿Estás seguro que cuatro chelas nada más? Bueno, salud para Wilfredo, ¿cómo estás? ¿Qué tal? Muy buenos días, hermano. Salud para Rafael. Ahí está, muchísimas gracias. Para Rafita Show en Ica, muchas gracias. Saludos para Papi Boy. Pepi Boy, ¿no? Pepi Boy Kids. Ya, muy bien, saludos para toda la gente. Es una lista tremenda. Para todos los chicos de Lucero Belén. Ahí está, y Kimba, Sureña, muchas gracias a la gente del sur. Saludos para la patrona de la cumbia, Lisette Tenorio. Manchego para Lazy Mesa. En Lima, Yuel Armesquita. Walter Payé en Arequipa, muchas gracias. Hola amigo, ¿cómo estás? Saludito para José García, estamos a full sintonía de Radio Swing. José García, muchas gracias, José García, gracias. A ver, saludito para Roger Chumpe. Muy buenos días. Manda saludos para Boca Capirushari, claro que sí. La gente de Boca Capirushari este fin de semana, mi estimado. Están de fiesta, ¿no? Están de fiesta este fin de semana. Ayer estaban escribiéndonos, me dicen, ¿por qué no han salido el día de ayer? ¿Por qué no están haciendo programa? ¿Qué está pasando? Bueno, saludos para la gente de Boca Capirushari también, que se viene su fiesta, ¿eh? Este fin de semana hay fiesta en Boca Capirushari. Atención, Apache. Atención, este fin de semana hay fiesta en Boca Capirushari, claro. Bueno, desde aquí un saludo muy especial para nuestro gran amigo Zafiro.
1: Oscar Manuel
0: Valdivieso en este momento se encuentra en Chile. Semana pasada nos encontramos con toda la gente, con Guayando, con toda la mancha.
1: ¡Sí!
0: Estuvimos conversando chévere, la gente de Oscar Manuel Valdivieso y su historia romántica, lo máximo. Esta canción.

0: Bueno, una de las bonitas canciones que tiene los chicos de Oscar Manuel Valdivieso y su historia romántica. ¿A qué volviste? ¿A qué volviste? Si ya te estaba olvidando. Oye, a propósito de Oscar Manuel Valdivieso, qué bárbaro, ¿no? Estuvieron aquí en Masamari hace... no mucho, por supuesto. Hace poquito, hace no mucho, estuvieron aquí en Masamari. Hace unos días nada más, también en Las Palmas de Ipoqui. Y se preparan los chicos de San Martín de Pangoa, si más no me equivoco. Se viene Oscar Manuel Valdivieso. Y su historia romántica. ¿Por qué no bailar esta canción más de una vez, no? Quiero mandar un saludo muy especial para nuestro gran amigo Zafiro. Saludo para Zafiro, integrante Oscar Manuel Valdivieso, su historia romántica. Esa es la voz de Zafiro, ¿eh? Oye, una canción muy bonita. 10 de la mañana, 34 minutos. Saludos también para nuestro amigo Pocholo. Saludos para Pocholo. Ahí está. Integrante también de la agrupación Lariber Internacional. Nuestro gran amigo Juan Carlos Pocholo. Buena, Pocholito. Saludos a la gente de Miguelito Producciones, muchas gracias. Para nuestro amigo Graciani, para nuestro amigo Jaimito Larico, también claro, sí. Bueno, para todos los chicos, para nuestro amigo Edu también. La gente de Cantobar, muchas gracias. 10 de la mañana, 34 minutos de la mañana. Por acá nos dicen, saludo para el Apache desde Vulcanizadora Peque. Manda saludo para la gente de Boca Capiruchari, muchas gracias. Nuestro amigo el Apache. Apache está en Peque. O sea, está en buenas manos. Está en nuestro amigo Peque, está en buenas manos, ¿ah? Está en buenas manos nuestro amigo el Apache. Un saludito muy especial. Saludo para nuestro amigo Juan Carlos Pocholo, muchas gracias. Y toda la gente de Internacional Lariber. Se vienen los chicos de Lariber también, ¿ah? Para el mes de octubre se vienen. Ahí también, de todas maneras. De todas maneras, Pocholito. Ahí nos encontramos con toda la mancha. Miguelito Producciones. Jaimito Larico, lo máximo. Todos los chicos de Lariber Internacional. ¿O te molestas, Pocholo? Héroes Mami.
1: ¡Sí!
0: Nos encontramos este octubre, ¿eh? En octubre nos encontramos, nos reencontramos con Lariber Internacional y

38 minutos. Ya no llores. Ya no llores ya. Oye, saludito muy especial para José Carlos Raggio. Muchísimas gracias. Buena música desde Lima, la capital. Muchas gracias. Nuestro gran amigo Pocholo. Buena Pocholo. Saludo para Edu también. Muchas gracias. Para la gente de Internacional Lariver. Oye, tengo saluditos de cumpleaños. Saludo para Dami. Gracias por tu tap, tap a la pantalla. Vamos a darle tap, tap a la pantalla, chicos. Estamos en vivo. ¡Wow! A través de la única radio Swing 88.9, la radio que manda en toda la selva central. A la gente que se está conectando, chicos. Vamos a darle tap, tap a la pantalla. Bueno, hora de saludar, mi estimado Apache. Vamos a saludar a nuestro gran amigo Michel Torres. ¡Ay! Nuestro amigo Michel Torres, Sonido Torres, que hoy estadio nomástico. Hoy está botando la casa por la ventana. Nuestro Cumpachay, estadio nomástico. Y nosotros nos unimos al saludo de todo el equipo de Radio Swing y todo el staff también de Sonido Torres. ¡Ay! Para nuestro gran amigo Michel Torres, que hoy está botando la casa por la ventana. ¡Sí! No le vamos a preguntar, no. No le vamos a preguntar la edad. ¿Eh? Por acá me dicen, pregúntale cuántos años cumple. ¡Sí! O sea, gracioso. Está chivolo, Michelle, está chivolo. ¡Wow! ¿Cuántos añitos cumple el Cumpachay? Quieren saber, las chicas quieren saber. ¡Ay! Bueno, primero vamos a cantarle Happy Birthday. Pero vamos a cantarle Happy Birthday tú y yo, nuestro amigo Michelle Torres, Sonido Torres, que está de cumpleaños. Vamos a cantarle este saludo de parte de todos los chicos de Radio Swing, de todas las amistades. ¡Buena, Cumpachay!

vamos a reiterar el saludo muy especial para nuestro amigo Cumbachay, nuestro amigo Michel Torres. ¿Quién no lo conoce, Michel Torres? Michelito Torres, hoy está lleno mástico. Hoy está botando la casa por la ventana. Claro que sí. Nuestro gran amigo Michel está de cumpleaños. Y este saludo va de parte de toda la gente, de todo el staff de Sonido Torres, la Corporación Torres. De parte de Chucho, de parte de Wilmer, de parte de Hernán, de parte del Negro también. Bueno, de toda la mancha, de toda la mancha. Saludo muy especial para Michel. Que la pase súper chévere. Claro, de todas maneras. Decirle que no tome es imposible. Claro que sí, un saludo muy especial para Michelle entonces. ¡Sí! Le caemos, Apache, le caemos, ¿ah? Le caemos, claro, al cumpleaños no se invita, se asiste. ¡Ay! Así dice, ¿no? Al cumpleaños no se invita, se asiste, mi hermano. Así que vamos a ir con toda la mancha de Radio Swing, mi estimado Cumpachay. Perfecto, perfecto, saludos entonces para Michelle Torres. Le vamos a dedicar una canción entonces, ¿ah? ¡Ay! Sabemos que le encanta. El mix de Sociedad. Saludos, dice, para Michel Torres, de parte del Apache. Claro, mi estimado. ¡Sí! Las canciones que le gusta a Michel. Es de tu canción, Michela. No vayas a llorar, Michel, por favor. Espéranos, espéranos, espéranos. Ahora te caemos con el Apache. Apache, atención, Apache, por favor. Combustible a la moto, por favor. 10:42.

Bueno, vamos a reiterar el saludo muy especial para nuestro gran amigo Michelle Torres. Buena, Michelle. El compachay. Bueno, de parte también del chico de buen corazón. Dice Hernán Pérez. Dice, saludo muy especial de parte de Hernán Chirotito. Un saludo muy especial del chico de buen corazón. Saludo muy especial de él para Michelle. Que la pase súper chévere. Muchas bendiciones. Bueno, de parte del chico de buen corazón. A ver, Janet Paola. Saludos, saludos Apache para Radio Swing. Bueno, saludos entonces para nuestro gran amigo Apache. Te están mandando saludos, Apache. Apache, atención Apache. Atención Apache. Hoy estamos con Michelle Torres. O te molestas. De la mañana, 47 minutos, 10:47. Saludos entonces para nuestro gran amigo Michelle, que la pase muy bonito. El deseo de toda la gente de Radio Swing, el mejor deseo de toda la gente, el staff también, ¿no? De parte de todo el equipo también de prensa, la gente de, bueno, la Pache también, todos los chicos de parte de Pablito Ramos, de todos los chicos de Radio Swing. Oye, Hernán, le busca la chicle. Oye, sí, está en deuda. Hernán, estás en deuda, tienes una deuda con la chiclera, por favor. Con nuestra amiga Ketty. ¿Qué está pasando por acá, por favor?

pasando? ¿Qué está pasando? ¿Qué está pasando? Ah, listo, muy bien, ya, ya está bien, está bien. Saluditos entonces para nuestro gran amigo Michelito Torres. Claro, de todas maneras, Michel. Hoy día se desvanece.

Atención Hernán, atención Hernán Pérez. Está buscando la chiclera. Tienes una lista interminable, Hernán, por favor. ¡Oh!

0: Buena Karencita, Karencita, Karencita. Dios. Karen la única. ¡Ay! 10 de la mañana, 52 minutos. 10 de la mañana, 52. Bueno, 10 de la mañana, 53. La hora está avanzando, ¿ah?
1: ¿Eh? En Radio Swing, esta es la hora. 10 y 53.
0: Bueno, nuestra amiga Karencita me...

0: Me dice, no me digas Karen, yo soy Karencita la única. Ya, perfecto. Pero la única de qué o qué. La gente quiere saber, ¿no? De repente la única de los anticuchos.
1: ¡Sí!
0: La única que se demora. La única que te da papitas chiquitos. La única que no sé.
1: ¡Sí!
0: O la única que te da sin ají.
1: ¡Ay!
0: O la única que se escapa cuando le invitan chela.
1: ¡Ay!
0: Se arranca y no regresa nunca más.
1: ¡Eso!
0: Ya, pero dime, ¿la única de qué?
1: ¡Ay!
0: Karencita, por favor.
1: ¡Sí!
0: A ver, vamos a ver, saludito para nuestro amigo Hernán Vélez. Y saludo para, dice, de parte de Hernán, para Ketty, ¿no? Para Ketty. La chica que vende chicles en el evento.
1: ¡Sí!
0: Tiene una deuda tremenda, dice, por favor, Hernán, paga tu deuda.
1: ¡Ay!
0: Le ha sacado un Trident, no sé qué más le ha sacado, dice.
1: ¡Sí!
0: Está esperando los eventos para poder pagar, dice.
1: ¡Ay!
0: ¡Ay, qué monse!
1: ¡Eso!
0: 10 de la mañana, 54. 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A ver, dice Karen, dice, la única que se hace querer con todo. Ah, mira tú, ah. Sí, está bien, bien, bien, bien respondido. Está bien, la única que se hace querer con todos. Ah, está bien, está bien. Eso faltaba, pues, Karencita, la única que se hace querer con todos. Es lo único que faltaba, nada más. Me decían, ¿la única de qué? La gente me dice, ¿la única de qué? Bueno, ¿la única anticuchera? No, no creo. Saludo, dice por acá. Todos los días para con sed. Creo que amanece con sed, ¿no? Karencita amanece con sed. Se va a dormir con sed.
1: ¡Sí!
0: Toda la vida paras triste, Karen. No sé. Estoy triste, dice.
1: ¡Sí!
0: ¿Qué ha pasado? ¿Por qué estás triste? Cuéntanos, ¿ya? Comparte, por favor, por favor. ¿Por qué estás triste esta vez?
1: ¡Ay!
0: Bueno, la vez pasada me dijo que el pollo había subido.
1: ¡Ay!
0: Pero eso estaba triste.
1: ¡Sí!
0: Hernán sacó Sublime Sultán de 4 tablets. Paga tu cuenta, Hernán, por favor.
1: ¡Ay!
0: Paga tu cuenta con nuestra amiga Ketty.
1: ¡Sí!

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0: 11 de la mañana, 23 minutos, 11 y 23 minutos de la mañana, 11 y 23, la hora es importante, la hora en todo el país, en todo el Perú, 11 y 23, sí o no, mi estimado Apache, por favor, la hora, la gente quiere saber la hora.
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0: 11 de la mañana, 23 minutos, entramos ya a la segunda hora del programa, hoy estamos martes 25 de agosto. El año 2026. A la gente de las redes sociales, ¿cómo están, chicos? ¿Qué tal? Vamos a compartir la transmisión, por favor. Estamos en vivo en directo a través de nuestras diferentes plataformas, a través de nuestro Facebook. Estamos como Radio Swing 88.9-FM. A través de nuestro aplicativo, estamos como Radio Swing Asamari en la Play Store. Play Store, mi estimado, descárgate el aplicativo. Y también, por supuesto, estamos a través de nuestra página oficial de la radio, ¿no? www.radiosimasamari.com. Vamos a mandar saludito, por favor. Alcánzame el celular, mi estimado Apache.

0: Listo, muy bien. Ahora sí, 11 de la mañana, 24 minutos. Vamos a reiterar el saludo muy especial para Michelle. Michelle Torres, Sonido Torres. Se viene, dice. ¿Qué agrupación se viene para el cumpleaños de Michelle? Ah, ya, se viene. La agrupación Maroyu, ya, perfecto. 11:25, van a hacer dupla con los Guns N' Roses, perfecto. 11:25 minutos, saludos entonces para nuestro amigo Michelle, que la pase muy bonito. Muchas bendiciones, hoy en su santo. Sí, Michelle Torres está de cumpleaños, mi estimada Karen. Dice por acá, Michelle está de cumpleaños. Él es de Sonido Torres. Hoy está botando la casa por la ventana. Desde aquí, un saludo muy, muy especial a nuestro gran amigo Michelito, que la pase muy bonito. Saludo para el chico de buen corazón, también nuestro amigo Hernán, que tiene una cuentaza con nuestra amiga La Chiclera, por favor. O si no, le prestamos, ya Pache, le vamos a prestar. Yo le presto. ¿Qué es un Trident? ¿Qué es un chupetín? Es un sublime, nada más. Ya, le vamos a prestar. Los chicos de Radio Sin le vamos a prestar. ¿Ya? ¿O te molestas?
1: Sí, la magia de nuestra música.
0: Bueno, saludito para Noé Cotera Rojas. Muchas gracias. Noé Cotera Rojas. Saludo para Vilma Pérez Cárdenas. Para el Apache, dice. Oye, Hernán. Le está buscando a La Chiclera. 11:26, no, por favor, suelten a Hernán. Suéltenlo al chico de buen corazón. ¡Eso! Buena, cumpachay, feliz cumpleaños, Michelle Torres.

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Bueno, perfecto, muy bien, perfecto, perfecto. ¿Qué te puedo decir, Pablo? ¿Qué te puedo decir? ¿Qué podemos decir? Oye, yo no sé, ¿eh? Yo no puedo decir más lo que ha pasado el día del evento, ¿no? De Mariflor Gómez, de los Wallis. Bueno, el evento estaba muy bonito, estaba súper chévere. Pero ¿qué ha pasado? Nuestra amiga Lidia, ¿cómo es posible? ¿Cómo es posible? La culpa la tiene Hernán, ahí está. La culpa la tiene el chico de buen corazón por no estar controlando. 11:31. Buena, Pablito Ramos. Un saludo muy especial para Pablito Ramos. Muchas gracias. ¿Qué fue de la popular No Me Toque? Dice. Bueno, en este caso, no se ha dado tocar, no se ha dejado tocar ni siquiera con la seguridad. 11:31. Son cosas que pasan en el evento. Son cosas que. Y ahí nomás se queda, ¿no? Lo que pasa en el balico, se queda en el balico. ¿Sí o no, Pablito Ramos? A cualquiera le puede pasar, ¿no? A cualquiera le puede pasar. Así que todo tranquilo, no pasa nada. A la próxima, ya sabe Wally, ya sabe Juliancito Wally. ¿Eh? Creo que se ha quedado sin pelo, Wally. ¿Eh? Se ha quedado sin pelo, sin cabello, sin cabello. Se ha quedado sin cabello nuestro amigo Juliancito Wally. Gracias al auspicio de Lidia. Buena, Lidia. ¿Qué ha pasado con Lidia? Por favor, por favor, por favor. Bueno, saludito para Pablito Ramos. Pablito clavó un clavito. ¿Dónde estás, Pablito? Por favor. Repórtate. ¿Dónde te encuentras? Mucho Santiago y a Pablo. 11:32. Oye, sí, pobre Juliancito Valle. ¡Sí! Juliancito Valle está a las justas, imagínate. ¡Ay! Casi le vuela la cabeza. ¡Sí! Casi lo vuela en la cabeza. ¡Ay! 11:32 minutos. Buena, Cumpachay, Michelle Torres, feliz cumpleaños. ¡Sí!

0: Bueno, perfecto, 11 y 36 minutos de la mañana, 11 y 36, siempre es importante la hora, por favor.
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0: Bueno, 11 y 37, perdón. Vamos a ver, saludito para Pablito Ramos, me dice, me encuentro todavía en Huancayo, estoy en Huancayo, muy bien. Ya, saludo para Pablito Ramos que está en Huancayo. Haciendo trámites, muy bien. Listo, Pablito, perfecto. Saludo muy especial entonces para toda La Mancha. Muchas gracias. Para la gente de San Martín de Pangoa, para nuestra cumpachay Michelle Torres, que está botando la casa por la ventana. Estadio Nomástico, Michelito Torres. Ahí está, un saludo muy especial para él. Saludos también para Hernán Pérez. Hernán Pérez, el chico de buen corazón. Desde Twitter, hincha, ¿no? Hincha. Ahí está nuestro amigo Hernán Pérez. A ver, saluditos por acá. Nos dice para la gente de Boca Capiruchari también este fin de semana. Hay actividades en Boca Capiruchari. Asimismo, el 7 de septiembre, ¿no? El 7 de septiembre está de fiesta, mis amigos de Pauriali. La gente de Pauriali están de fiesta. Miren los chicos de la agrupación Génesis, si no me equivoco. Bueno, desde aquí un saludo muy especial para la gente de Pauriali. Nos van a hacer llegar la programación. La programación en físico, claro que sí. Dice Hernán Pérez. ¿Cuándo unas chelas? ¿Cómo que cuándo? O sea que hoy día no es un día para tomar. Hoy día es el día de nuestro amigo Michelle. ¿Cuándo hice unas chelas? ¿Unas nada más? Me parece muy poco, esas unas, ¿ah? Claro, mi estimado Hernán, el chico de buen corazón. Imagínate, ahorita tendrías ya, con nuestra amiga tendrías ya una tienda llena de chicles. Imagínate lo que has perdido, mi estimado Hernán. 11.38 minutos. Buena, mi estimado chico de buen corazón. Habla, tú dirás, ¿ah? Tú dirás, ¿ah? Hoy es el día de Michelle. Claro, de todas maneras, no todo es chamba. No todo es trabajo en esta vida. El día que te vas, imagínate, loquito que se nos fue. Nuestro amigo loquito, que también pertenecía a Sonido Torres. En el cielo siempre. Bueno, hoy estamos con Michelle, ¿eh? Hoy estamos con Michelle. ¿O te molestas?
2: Sí.

0: de la mañana, 42 minutos, 11 y 42 minutos de la mañana. Ahí están los chicos de la agrupación Manantial de Vida, la canción Basta Ya. A ver, un saludo muy especial para el chico de buen corazón. Oye, un saludo muy especial para el chico de buen corazón, de parte de Pablito Ramos. Ahí está, un saludo por favor para el chico de buen corazón. Ahí está nuestro amigo Hernán Pérez. Ay, ay, ay. No podemos hablar eso, que interno nada más. 11:43 minutos. 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Dice un saludo muy especial para el chico de buen corazón, de parte de Pablito Ramos. También otro saludo por aquí, hola, ¿cómo estás? Saluda, por favor, estamos en Boca Capiruchari para nuestro amigo Galindo Chiricente. Galindo dice, por favor, ¿qué está pasando? Un saludo, dice, para tu amigo Galindo Chiricente. Ya, bueno, un saludo muy especial para nuestro amigo Galindo Chiricente, la gente de Boca Capiruchari, muchas gracias. Siempre con Radio 588.9. A ver. Tengo mensajito por aquí. ¿Cómo estás, amigo? ¿Qué tal? Siempre escuchamos tu programa todas las mañanas. ¡Vuelve! Quiero enviarle un saludo muy especial para Michelle Torres.
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0: De parte de una amiga secreta. Dice, ¿qué cosa?
1: Uno, dos, tres.
0: Una amiga secreta. ¿Quién será? ¿Quién será? ¿Quién será? Para Michelle Torres, de parte de una amiga secreta, dice. Atención, Hernán, pásale la voz. Pásale la voz. Es una amiga secreta, dice.

primero es Mami. Y hace poquito estuvimos conversando con nuestro amigo Jaime Larico, todos los chicos del Lariver Internacional en Pichanaki. Nos acaban de

0: Internacional para este día, para el mes de octubre, ¿eh? El mes de octubre, aniversario de Pichanaki, y ha confirmado la presencia del Ariber Internacional. Saluda para el chanchito de Boca Capiruchari. Para el chanchito de Boca Capiruchari, me dicen por acá. ¿Quién es el chanchito? Chanchito de Boca Capiruchari, dicen por acá. ¿No es Galindo? ¿No?
1: Buenas tardes, amigos.
0: ¿No es Galindo? ¿No es Galindo? Sí es Galindo, ¿no? No es Galindo. Allá, no es Galindo.
2: ¡Sí!
0: Él es Pabachori. El tío Galindo, Pabachori. 11 y 49 minutos. A ver, reiteramos el saludo muy especial para mis amigos de Boca Capiruchari. Este fin de semana están de fiesta. Así que saluditos para todos ellos. Más saluditos por acá, vamos a ver. Saludo muy especial. Hola, ¿cómo estás? Saludo para Wilfredo Alejandro, para Brisa, para Pantera Hernández, Roger, por Roger Chumpe, Juan Carlos Raggio, muchas gracias. Para Segundina García Mesa y para nuestro amigo Michel Torres, que hoy está botando la casa por la ventana. Hoy está yo nomástico. Mi amigo Michelito Torres, lo más
3: hermoso.
0: Dice por acá, todos el 29 de agosto en Boca Capiruchari, claro. Todos, absolutamente todos,
1: ¿sabes?
0: Claro, este fin de semana que viene nos vamos a Boca. Si Boca Capiruchari o te molestas, de repente te molestas, no sé, ¿eh? Te pregunto siempre, güey. De repente te molestas, ¿no? No se molesta, dice. Bueno, 11 de la mañana, 50 minutos. Prometí no enamorarme.
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0: Y otra vez volviste a caer.
2: ¡Eso!
0: ¿Por qué serás así?
2: ¡Sí!
0: Vamos con los chicos de Coralí. Oye, ahora han salido varios grupos, ¿no? Cobalí.
2: ¡Vamos arriba!
0: Tantas agrupaciones parecidas. 11 y 50 minutos de la mañana. Vamos con los chicos de Coralí. Esta canción, Prometí no enamorarme. ¡Ay!

Muy bien, perfecto. Vamos a reiterar el saludo muy especial para nuestro amigo, el chico de buen corazón, me dice por acá, que está escuchando la radio a esta hora de la mañana, ya casi en la parte final, Estamos ya en la parte final, pero vamos a reiterar el saludo muy especial para nuestro amigo Hernán Benson. Por favor, mándale saludos nuevamente a Michelle, que me va a aumentar el bolo. Ya, listo, le va a aumentar el bolo. Ya, mándale saludos, por favor. Ya, listo. Saludos para Michelle, entonces, para el Cumbachavi, de parte de Hernán, ¿no? También pertenece al staff de con la Corporación Torres, Sonido Torres. Para nuestro gran amigo Michel Torres. Y también para el chico de buen corazón, que tiene una lista, dice, una deuda pendiente. Bueno, vamos a hacer chancha ya para prestarle al chico de buen corazón, que les ha sacado un préstamo. No, no préstamo, no, ¿no? Fiado. Un Chiclets Adams. Y un Trading, nada más. Pero ya tiene que pagar la cuenta. Oye, saludos para nuestro amigo Hernán. Buena, Hernán. Saludos, compachay. ¿Cómo estás, Hernán? ¿Qué tal? Unas chelas, ¿puede ser o no? Saludos para Osvaldo, más conocido como Chamo, de Boca Capiruchari. Muchas gracias. El chico de buen corazón. Ya está preparando, dice, todo para el día de hoy, ¿no? Para celebrar el cumpleaños de Michel Torres, el popular Cumpachay. ¿Cuántos añitos está cumpliendo? No, él todavía es menor de edad. Él todavía no cumple la mayoría de edad. No tiene DNI color azul, ¿no? Tiene color amarillo. Michel tiene color amarillo su DNI. 11:55. ¡Sí! Está chibolito, está chibolo, pues está chibolo. Todavía es menor de edad todavía. Porque no puede entrar a la discoteca, no puede, no. A Luquita nomás, mi estimado Hernán Pérez. Ahí está, saludos para Osvaldo, dice por acá. Ya listo, otra vez para el Chamo de Boca Capiruchari, muchas gracias. Señores, llegamos a la parte final, me tengo que ir. De aquí me voy a Pangoa a saludar a nuestro amigo Michel personalmente. Juan Carlos, hola amigo, ¿cómo estás? Saludos, por favor, para la familia Oscar Solís. Oscar Solís Flores, para Leo Solís Flores y el soltero Juan Carlos Solís. Ahí está, muy bien. Mi hermano, un saludo muy especial para Michelle nuevamente. Los mejores deseos, ¿sabes? Los mejores deseos. No solamente de nosotros, también de toda la gente que lo conoce. Los amigos, la familia. Todos, a todos, absolutamente. Y eso que también hay muchos grupos que se unen al saludo, ¿no? A nuestro amigo Michel Torres. Es bueno trabajar de la mano con Sonido Torres. De parte también de Eventos Pangoa, nuestro amigo Emerson. ¡Nos vamos! Pablito Ramos. La historia musical. Porque la vida es una sola, mi hermano. Ahora que te has gozado en el Santiago, lo hecho, se han tomado. Bueno, está bien, tiene que ser así, ¿eh? El día que te vas, ¿qué te vas a llevar? Nada. Eso nada más te vas a llevar. El Santiago de Pilcomayo, eso. Apache, ¿qué te vas a llevar? Lo que has bailado con Mariflor Gómez. Eso vas a llevar nada más, mi estimado Hernán. 11:57, nos vamos. Hasta el día de mañana, punto final del programa La Hora Swing.

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0: vida, bailando Pascuas, Basilia Gaspar y su pareja.
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Cecilio Hinojo.

Bomba Palomino.

salud, José. Y Dolores Poma Palomino. El engreído Arturito Palacio Poma en Lima. Vamos, Agustín Galván y esposa, Roberta Samaniego, por Chalguas, Huachas.

0: 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Esta es la hora.
1: 12:47.
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0: 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El tirapalo, Severo Quiñones, Nelly y Nustrosa.
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0: 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Esta es la hora. 1:31.
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0: En Radio Swing, esta es la hora. 1:39.
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0: En Radio Swing, esta es la hora.
1: 2:25.
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Esta es la hora. 3:43. ¡Responde! 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

0: En Radio Swing, esta es la hora.
1: 4:40.
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0: Solo para gente que sigue los gentiles de ese año, dice.
1: En Radio Swing, esta es la hora. 5:26.

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0: En Radio Swing, esta es la hora. 6 y 23.
1: Para todos ustedes. Y ahora, aquí está Ray, este tema, que lo lleve en el alma, que lo lleve en el corazón. Y se lo dedica a todos ustedes, sin alusiones personales. Tema que dice, ¿cómo duelen? ¿Cómo duelen las espinas? Vamos, Ray.

0: ¿Cuántas botellas le sirvo?
1: Caraxiólogo.
0: Salud, salud.
1: Cuatro cervezas.

0: Un saludo especial para Luis Apaza, para Claudia Apaza, para Nelly de Soto y toda la gente buena de Ayacucho.
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La canción Te Quiero para Dali. Feliz cumpleaños la gente de Ayarpongo Plus. Rocío Calderón para Graciela Ugarte, William Leiva y Anela Cerda. Ana para Peter Justo Olivares, feliz cumpleaños de parte de Maní Justo, John y Mariela Justo, la familia Justo con cariño. Seguimos bailando, seguimos gozando. Y esta dice: ¡vamos ahí, super brillantes! ¡Suena para ti!

seguimos bailando. Un abrazo grande para nuestros amigos de Cascay. ¿Dónde está la gente de Cascay? Ahí está la familia Ramos. Saludo para todas las chicas bonitas. Para la madrina Katy Ramos. Ajá. Para nuestros amigos de Sucha y la gente de Guayán, la familia Maguilla,

celular, está llamando el señor Raúl, dueño de tu corazón, dice. Ajá, saludo para En el Cielo, para Armando Rienda Tarazona. Vamos ahí.

noches. Mañana, tarde y noche, canchis, canchis. ¡Salud, salud! Seguimos brindando en esta bonita noche. ¡Una noche brillante! ¡Feliz cumpleaños al genio del clarinete! ¡Peter Justo Olivares! ¡Ahora! ¡Seguimos zapateando!

En Radio Swing, esta es la hora. 6:51. ¡Responde! 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